escuchando el lado romántico de la 100. Belinda Carlisle, Live and Light On. Clásico de finales de los 80, donde ni más ni menos que George Harrison toca el solo de guitarra y ha confesado en una entrevista que era uno de los trabajos de los que más se sentía orgulloso porque tenía su propia melodía y también acompañaba la voz. Sonaba cuando pasaron 7 minutos de las 21 horas aquí en el lado romántico de la 100.

0: escuchando Románticos en la 100. Ricky Martin junto a Cristina Aguilera, Nobody Wants to Be Lonely. Gran canción suena en este jueves cuando pasan 15 minutos de las 21 horas. ¿A vos cómo te viene tratando esta noche? 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

noche de la siguiente. Acompañamos con canciones que quedan para siempre. Phil Collins, You'll Be In My Heart. Una hermosa canción para acompañarte en este jueves cálido que nos regala el invierno. 21 horas y 27 minutos. 21.2 es la temperatura en la ciudad de Buenos Aires. 71% la humedad y el cielo se encuentra algo nublado. Ingresa a la 100.com.ar y si tenés más info del estado del tiempo. Jueves, que lo vamos transitando juntos, a vos cómo te viene tratando esta noche. Nosotros hasta las 12 le ponemos la mejor música aquí en Románticos.

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6: 21 horas y 40 minutos en este jueves, y si estás regresando a casa, tener en cuenta que en Autopista Buenos Aires-La Plata hay reducción de calzada por tareas de mantenimiento en el kilómetro 41, esto es sentido a la ciudad de Buenos Aires. Por su parte, el transporte público, tanto trenes y subtes, están funcionando a horario.
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0: de las 100 escuchamos a London Beats, A Better Love. Y mientras en la noche de jueves sigue su curso, todavía nos quedan grandes canciones y esos clásicos que nunca te dejan de emocionar. Quédate con nosotros porque hasta la medianoche te seguimos poniendo la mejor banda sonora a este jueves. Hasta las 12, esto es Románticos.
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románticos. Suena George Michael, Father Figure. Una gran balada llena de emoción que George Michael contó que la versión original tenía un ritmo mucho más rápido, cercana al dance, pero durante la producción decidió llevarla hacia otro lugar, bajando la velocidad y creando un clima mucho más íntimo. Sonaba aquí en el lado romántico de la 100 cuando pasaron 11 minutos de las 22 horas hasta la medianoche. Estamos juntos en la 100.

de la 100. Te acompañamos con más música sin pausa. Nelly Furtado, I'm Like a Bird. Transitamos juntos este jueves, ya las 22 horas y 33 minutos, 20 grados, 2 décimas es la temperatura, el cielo se encuentra parcialmente nublado.

0: romántico de la cena. Escuchamos a Café Tacuba, Eres. Una gran canción con una letra hermosa. Suena para acompañarte en tu regreso a casa, descansando o tal vez también trabajando. Acá nosotros le ponemos buena música. Ya las 22 horas y 40 minutos. Te cuento que para este viernes a buscar el paraguas, porque tendremos lluvias a partir de la mañana con mínima 17, máxima 23 grados. Y el día sábado continúan las lluvias durante todo el día, mínima 14, máxima 17. Y también así va a estar el tiempo durante el inicio de este fin de semana. Ingresa a 100.com.ar, que allí tenés más info del estado del tiempo.
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0: en la noche de la 100 te acompañamos con canciones que quedan para siempre. 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
5: Seguimos juntos aquí en la 100. 5 minutos faltan para las 23 horas y la calle, te cuento que Cantilo está normal en su conexión con la avenida General Paz. Hay marcha fluida en Panamericana hacia el norte y para quienes viajan en transporte público, tener en cuenta que tanto trenes como subtes están funcionando con total normalidad.
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0: románticos. El honor no lo Papo, juntos a la par. Y con esta gran canción de nuestro rock, así nos metemos en los últimos 60 minutos en esta noche aquí en la 100. Te cuento que por delante, en el lado romántico, vamos a escuchar a Sting, Roxette, Oasis y muchos artistas más.
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escuchando el lado romántico de la 100 OMD. If You Live. Un clásico absoluto del año 86. Vos sabés que esta canción fue escrita a contrarreloj. Está originalmente pensada para la película Pretty in Pink y va a terminar con otro tema, pero el director cambió el final a último momento y le pidió a la banda que creara una canción nueva, y fue esta que escuchamos, compuesta y grabada en tan solo 24 horas. Sonaba aquí en Románticos a las 23 horas y 17 minutos con 20 grados 2 de temperatura. La música continúa con The Kane Gang, Motor Town.

clásico de la cena escuchamos a Eric Carmen. All by myself. Una muy bonita canción para transitar la última hora en este jueves aquí en Románticos. Esperemos que esta última hora te encuentres disfrutando de esas pequeñas cosas que hacen grande a cualquier día. Hasta la medianoche. Te acompañamos con buena música en el lado romántico de la 100. Ya son las 23 horas y 31 minutos con 20 grados 3 de temperatura en la ciudad de Buenos Aires. El cielo se encuentra algo nublado.

0: Estás escuchando El Lado Romántico de la 100. Oasis, Don't Go Away. Una hermosa balada del disco Be Here Now de los hermanos Gallagher. Suena cuando faltan 11 minutos para la medianoche, con 20 grados 3 de temperatura, el cielo que se encuentra algo nublado. Para los que van a encarar su viernes temprano, bueno, a preparar el paraguas porque habrá lluvias fuertes durante todo el día. Mínima de 17 grados y una máxima que va a llegar a los 23. Así va a estar el tiempo en este último día de la semana, hasta las 12. Estamos juntos en la 100.
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la noche con buena música que te acompañe, estés donde estés. Barry White, Just the Way You Are. Gran canción para cerrar el lado romántico de la hacienda este día jueves. Gracias por dejarnos ser tu compañía como cada noche. Carolina Moyo estuvo en la producción, Tomás Herkovic a cargo de la musicalización, Ariel Dota coordinando, Diego Pozo en la dirección general de la radio. Mi nombre es Walter Sterzer, me quedo con vos, te hago compañía hasta las 2 para disfrutar de más música en la hora de los lentos.

¿Qué tal a todos? Llegó el viernes y lo empezamos juntos para recorrer hasta las 2 la mejor selección de canciones. Nos ponemos cómodos y solo nos queda disfrutar. Es la hora de los lentos, aquí en La 100. Bienvenidos. No.

canciones que nos invaden de nostalgia, nos hacen reflexionar. Los recuerdos cobran vida y la música te envuelve en una atmósfera de tranquilidad. Hasta las 2, esto es La Hora de los Lentos en la 100.

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Esto es La Hora de los Lentos en la 100. Vamos dejando que cada canción sea el sonido perfecto para esta noche. Cerrá los ojos y deja que la magia de la música te lleve. Hasta las 2, estamos juntos en la 100.

musicalizamos tu noche, la compartimos, estés donde estés. Estás escuchando La Hora de los Lentos. Hasta las 2, nos quedamos juntos en la 100.

gran forma de dar inicio a una nueva hora en la 100. Disfrutamos de la mejor música que nos lleva a recuerdos, a buenos momentos. En esta hora donde la noche da inicio a un nuevo fin de semana, dejamos que las canciones hablen por nosotros. Hasta las 2, esto es la hora de los lentos en la 100.

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Y a esta hora en la 100, mientras nos acompañamos con buena música en la hora de los lentos, te quiero compartir una reflexión para esta noche especial. Creo profundamente en la suerte. Cuanto más duro trabajo, más suerte tengo. ¿Cómo estás? Nos quedamos con vos hasta las 2, en la hora de los lentos en la 100.

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Estás escuchando La Hora de los Lentos, con canciones que te conectan con esta noche especial donde los recuerdos se vuelven más intensos. Relájate y deja que la música hable por vos. Hasta las 2. Estamos juntos en la 100.

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Hasta acá llegamos hoy, en la hora de los lentos en la 100. Gracias por permitirnos entrar en tu vida y dejar que las canciones que nos conectan sean parte de nuestra noche. Carolina Moyo estuvo en la producción. Emanuel Garbacho a cargo de la musicalización. Ariel Dota coordinando. Diego Pozo en la dirección general de la radio. Soy Walter Starcer. Quédate que ya llega Kevin Alterman para hacer la trasnoche de la 100. Chau.

Bienvenidos amigos trasnochadores, ¿cómo andan? ¿Cómo están? Quiero saber. Por delante tenemos una gran madrugada para disfrutar juntos con canciones, con buenas vibras, como lo hacemos siempre. Ariel Dota coordinando la producción, Gastón Fleischmann y Sofía Kiesel-Nicki en la musicalización y Diego Pozzo en la dirección general de la radio. Soy Kevin Alterman y hasta las 5 de la mañana te acompañamos en la trasnoche de la 100.

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nada mejor que buena música para este momento especial del día. El reloj ya marca prácticamente la mitad de las 2 de la mañana. Estamos juntos en la 100.

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Muy, pero muy buen día, que dicen, que cuentan, cómo les va. Bienvenidos a la mañana de hoy, bienvenidos a esta, la emisión de hoy, en este viernes. Claro que sí, llegó el querido, el viernes este que nos deposita en un nuevo fin de semana. Y como siempre, lo vivimos así, de manera especial, como corresponde vivir cada día viernes.

0: A través de la frecuencia de 93.3 en FM Ciudad, disfrutando, compartiendo en la mañana y la emisión de hoy, la propuesta que renovamos y compartimos cada día, cada mañana, de lunes a viernes y hasta las 13. Nos espera una buena mañana de radio, como siempre, 5 horas a pura radio a lo largo del viernes 17 de julio y en esta mañana y emisión última para esta semana, palpitando ya un nuevo fin de semana, que tal como el viernes también es un fin de semana especial, pero vamos a hablar de esto seguramente y a lo largo de toda la mañana. Gracias por elegirnos como cada día, como cada mañana, por empezar tu día con nosotros. Vamos hasta la 1 de la tarde con actualidad, información y buena música.
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0: Arranque musical para la mañana de hoy, para esta mañana de viernes, en este viernes 17 de julio. Mucha humedad, te lo contábamos, te lo habíamos anticipado ya ayer, que era un día hoy de mucha humedad. Lo son todos estos días, lo fue también el día de ayer, con una elevada temperatura prevista para el día de hoy, 21 grados, la máxima prevista para este día. Bueno, vamos a hablar del clima en un ratito nada más, para contarte de qué manera, cómo se va a completar este día viernes, todo lo que va a ocurrir a lo largo de este día, por supuesto, en esta emisión de hoy. Como siempre, a lo largo de 5 horas a pura radio, como lo digo cada día y cada mañana, y también en esta, la mañana de hoy, que nos espera por compartir a través del dial, a través de FM Ciudad, por supuesto, este punto de encuentro que nos une cada día, cada mañana, de lunes a viernes, en esta propuesta que compartimos, como siempre, hasta la 1 de la tarde, en este y en cada Buen Día Ciudad.
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0: Les recuerdo que se comunican con nosotros al 2355-411032. La manera que tienen siempre de llegar a nosotros de manera rápida, ágil, de proponer algún tema, el tema que quieran escuchar, folclore en esta primera parte, como cada viernes y en el resto de esta emisión, música del recuerdo, clásicos, ese es el perfil musical que tiene cada viernes. Por supuesto, también pudiendo alcanzarnos alguna información, alguna opinión, alguna inquietud, bueno, lo que quieran y lo que necesiten, como siempre, cada día, también en esta la mañana de hoy, viernes 17 de julio. Se los recuerdo, se comunican con nosotros al 2355-411032, la vía de comunicación, entre otras, para poder llegar a nosotros de manera muy rápida. Recuerden que también lo pueden hacer a través de las redes sociales, estamos ahí, principalmente en Facebook, la más popular de las redes sociales, y que lógicamente ahí también te podés comunicar con nosotros. Dale, manda tu mensajito, manda tu audio, mandanos alguna imagen si lo querés y preferís, para mostrarnos qué estás haciendo en esta húmeda mañana de hoy, viernes 17 de julio. Te recuerdo el teléfono, 2355-411032.
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Les cuento lo que anoche pasó en materia de juegos, todo lo que se viene para hoy, ya lo que se trae el fin de semana. Empezamos este repaso por lo que dejó el último sorteo de ayer. Hablamos del sorteo nocturno, tuvo a la cabeza en la ciudad al 1864, completaron los 10, 415, 087, 256, 258, 721, 997, 117, 908 y el 542. La provincia tuvo como primer premio durante la noche de ayer al 8.459, 8459, completaron los 10, 171, el 860, 604, 052, 695, 081, 976, 112 y el 480. En Santa Fe el primer premio, el 363, la cabeza para Córdoba el 652, el primer premio en Entre Ríos, 861 y la cabeza para Montevideo, 271. Esto fue lo que anoche pasó, te reitero. 864 la cabeza en la ciudad, 459 en la provincia, 363 en Santa Fe, 652 en Córdoba, 861 en Entre Ríos y el 271 en Montevideo. Hablemos ahora de lo que va a ocurrir hoy. Hoy también es un día de quinielas, también es un día en el que tenés la oportunidad de poder apostar para lo que se trae el fin de semana, Loto Quini. No lo hiciste todavía, lo podés hacer, manteniendo siempre esa esperanza, la expectativa y remota pero posibilidad también de poder transformarte en millonario a partir del azar. Así que esto es lo que se viene para hoy, pero también lo que se trae el fin de semana, podés apostar para todo durante el día de hoy. Hablo de quinielas, para hoy Loto y Quini para el fin de semana.

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8:33 exactamente en la mañana de hoy, ¿eh? Mañana de hoy, viernes, el querido, esperado viernes que llega, ¿eh? Siempre ahí estamos cerrando una nueva semana, o mejor dicho, los días hábiles de cada semana. Y también, y por supuesto, en la previa de un fin de semana, que es lo que realmente le pone ese valor agregado que tiene cada viernes. Y claro, hoy con una temperatura elevada a esta época, a esta altura del día, para esta época del año, vamos a tener una temperatura incluso alta, importante durante este día, con mucha humedad, como viene ocurriendo en los últimos dos días, y se viene aún con mayor humedad, porque en realidad hay algún, de no haber cambiado, pronóstico de lluvia, no mucha, poca, pero lluvia en fin para los próximos días. Bueno, te vamos a ir contando todo lo que tiene que ver con el clima en el transcurso de la mañana de la emisión de hoy aquí en este Buen Día Ciudad. Te quiero recordar que te comunicas con nosotros al 2355-411032. Bueno, con muchos mensajes, ¿eh? Porque hoy soy un poquito menos joven o más adulto. En definitiva, hoy es un día especial, hoy es día de cumple y tengo un montonazo de saludos, ¿eh? Realmente una enorme cantidad de saludos que tengo por allí. Agradezco mucho a los muchos que nos van escribiendo, saludando a lo largo de esta mañana. Mira, Juli, que madrugó, a las 6:52 me estaba dejando su saludito. Impresionante, Juli, remadrugadora, no es casualidad. Solemos en los tiempos de más calor y muy tempranito ahí sobre las 5 de la mañana cruzarnos en algún lugar siempre. Me dice: feliz cumple, Hugo, que sea un gran año. Bueno, muchas gracias, Juli, muchas gracias, un besote enorme para Juli Botti, que anda como todos los días, muy tempranito en la mañana. Hablando de la gente que anda por allí también en sintonía y en frecuencia, que me deja algún mensajito en la mañana. Bueno, Mari, que me dice buen día, a lo tradicional, a lo de todos los días, me dice: feliz cumpleaños, Hugo, que tengas un hermoso día junto a tu familia. Abrazos, me cuenta por acá.

0: Silvano, que anda también por allí, que me dice que el amigo, buen día.
1: Hola, Huguito, buen día. ¿Cómo anda? Pienso, si no me equivoco, me parece que es tu cumpleaños hoy.
0: Gracias, Silvano.
1: Espero que sí es, que la pases bien junto a tus seres queridos ahí. Un abrazo grande, amigo.
0: Gracias, Silvano, querido. Ahí anda Silvano también en la sintonía y en la frecuencia de 93.3 en FM Ciudad. Bueno, hablando también de mensajes en la mañana de hoy, mi querido amigo Tiernito me dice, feliz cumple, Titán, que la pases lindo, te mando un abrazo grande, amigo. Bueno, gracias, Tierno querido, muchísimas gracias, Tiernito, abrazo muy grande para vos.

La gente amiga, Diego, que me dice por acá, buen día Hugo, feliz cumpleaños. Abrazo grande, me cuenta por acá el amigo. Bueno, muchas gracias Diego, querido. Abrazo muy grande para vos y los tuyos. Mira, compañera de colegio, de primaria, compañera de secundaria, transitamos a la par un montón de años, y nunca en realidad dejamos de hacerlo de distinta manera, pero siempre cerca. Mariana me dice, re feliz cumple, Huguito querido, amigo y compañero de la infancia. Claro que sí, bueno, un abrazo muy grande para Mariana. Gracias, Mariana. Bueno, activa mañana la que me espera hoy. Tengo a Patricia Daniela, Patriolana, que me dice feliz cumpleaños, Hugo. Bueno, muchas gracias, ¿eh? Muchas gracias, Patri. Besote enorme para vos. Omar, que también anda por ahí, me dice buenos días, Hugo, y feliz cumple. Bueno, Omar, querido, muchas gracias. Al saludito también de todos los días, un infaltable de cada mañana, y que en este caso le suma hoy el deseo de un feliz cumple. El saludito.

Bueno, hablando de gente amiga, anda por ahí el negrito Jorgito Oliveri con dos fotos, ¿eh? Me manda un videito, me manda una foto de alguna de las movidas que hemos realizado juntos. Y si no me equivoco, esta en la plaza de la ciudad, una movida solidaria de las varias que hemos hecho con el querido amigo Jorge, con el negro. Así que aprovecho para mandarle también un abrazo muy grande, ¿eh? Negro querido, muchas gracias, amigo.

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1: Bueno, muchos mensajes en el 2355-411032, ¿eh? Voy a hacer lo posible para que todos tengan difusión, de verdad. Enorme cantidad de mensajes. Nos queda mucho tiempo por compartir, mucho tiempo para justamente escuchar, leer a todos y cada uno de aquellos que se van comunicando con nosotros a lo largo de esta mañana, ¿eh? Voy a seguir, mira, tengo un listón verdaderamente y al menos me estoy refiriendo solo a WhatsApp. Llegará el momento también de las redes sociales. Bueno, Omar era el último que había nombrado hoy. Mira, por orden de llegada, María, que anda por ahí, que me cuenta que María, buen día.
2: Hola Hugo, buen día. ¿Me puede pasar un temita para todos mis hijos y para mis tres nenas? Cualquier temita de Ramón Fernández.

anda mi amigo Davi, por allí, desde General Villegas, dejándome su saludito. Me dice, buen día campeón, feliz cumple, negro querido. Gracias Davi, querido. Nos debemos un encuentro, una charla para recordar viejos tiempos. Abrazo muy grande para el amigo Davi, que siempre, en cada momento especial, anda ahí marcando presencia del otro lado. Así que, Davi querido, abrazo muy grande para vos y para tu hermosa, querida familia. Hablando y de amigos, mi amiga Paulita que anda por allí, le digo gracias Paulita, me dice feliz cumple, a disfrutar de la vida. Bueno, ni hablar que sí, de eso se trata, de disfrutarla. Muchas gracias Paulita, abrazo muy grande para vos y familia. Recordando nuestra historia. Mónica me dice, buen día Hugo, feliz cumple, que pases un hermoso día. Bueno, muchas gracias Moni, muchísimas gracias. En mi memoria. Hablando también de amigos, feliz cumple, querido. Que pases un lindo día, me dice mi querido amigo Gustavo. Gracias, Gustavo, querido. Beto que me dice por acá, Betito Britos, buen día Hugo, feliz cumple, que tengas y pases un hermoso día. Abrazos, me cuenta por acá el amigo Beto. Gracias, Beto, querido.

0: Bueno, anda mi amigo Trini, video de por medio, ¿eh? Ahí me deja un videito.
1: Escucha. Buen día. De mañana linda. Mañana primaveral, media húmeda nomás. Pero una mañana primaveral, amigo. Acá estamos laburando, firme. Manso nomás, tranquilo. Mansurrión nomás. Empezando la jornada. Así descanso el domingo para festejar. El domingo voy a festejar. No sé lo que voy a hacer, pero voy a festejar.
0: De eso se trata, mi querido amigo, de festejar, ¿no? Porque hay mucho por festejar, en verdad, ¿eh? Porque aún una derrota también nos deja motivos para festejar. Seríamos los segundos mejores del mundo. No es poca cosa si del fútbol hablamos, por supuesto. Siempre hay que festejar. Siempre hay que darle trascendencia, importancia y valor a lo positivo y a lo bueno. Y ocuparse también de lo malo para que no sea tan malo y para que se resuelva o se supere o se sepa sobrellevar. Pero siempre, siempre la prioridad es disfrutar de lo bueno.
1: Al verde el domingo lo voy a disfrazar de azul y blanco, y azul y blanco, celeste y blanco, muchacho. Vamos. Mirá, haber sabido jugaba el llanto, el 64, el llanto. Ya que habían llorado los ingleses, lloramos nosotros, todo. Estaba para jugar el llanto. Y coincide casi con las 25, nada más que tenía que vencer el 76, 112, bueno, ya está. Vito, no me digas que fue tu cumpleaños hoy. Pero mirá, vos no haber sabido, che, no haber sabido, caramba. Bueno, que pase un día lindo, che, un día hermoso. Supongo que lo vas a festejar el domingo. Lo vas a festejar el domingo, me supongo. No, día de semana. Bueno, hoy puedes festejar con los amigos, ¿no? Hoy tenés todos los amigos presentes, así que te paguen un buen asado, que te paguen un buen asado, los amigos.
0: Un capo Trini, ¿eh? Gracias Trini, querido. Buen día, te deseo un feliz cumple, que lo pases re bien junto a tu familia. Abrazo de cuenta a mi vecina, Blanca, por acá. Gracias Blanquita, besote enorme.

0: Pedrito, buen día, querido. Bueno, para desearte un muy feliz cumpleaños, que la pases un día hermoso vos con tu familia. Un abrazo muy grande, sabés que te queremos mucho, a vos y a tu gente. Bueno, que la trate lo mejor que la pase lo mejor posible. Un abrazo grande, Huito. Que tengas un buen día a pesar de,
1: gracias.
0: De cómo está el día.
1: Gracias, Pepe, querido. Muchísimas gracias. Abrazo muy grande para ustedes también. Muchas gracias.
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21 minutos se pasaron ya de las 9 de la mañana. Vamos avanzando en esta primera parte de Folclore, como siempre, también en esta mañana de hoy. Bueno, hablando de mensajitos, buen día Hugo, muy feliz cumple, que lo pases lindo, que Dios te bendiga siempre, que seas muy feliz en tu día. Besos y abrazos de toda la familia, feliz cumple, te desean Ángel y Teresa, que lo pases lindo, sos su fiel compañía de todos los días. Sí, gracias, gracias a Ángel, gracias a Teresa, vecinos, y bueno, también a Euge, por supuesto, que era quien nos escribía.

0: María que anda por ahí. Me cuenta que María, a ver qué es lo que me dice María por acá.
1: Hola, buen día Hugo querido, que los cumplan muy feliz. Mis mejores deseos para vos. Un abrazo grande Hugo. Abrazo grande, grande.
0: Gracias María, muchas, muchas gracias. Besote enorme.

0: Bueno, hablando de mensajitos, anda mi querido amigo Supay por ahí. Bueno, una parte puedo contar y leer, otra no. Feliz cumple, negro pedorro, me dice por acá el amigo Supay. Y hoy sos un viejo un poco macho. Muchas gracias, mi querido amigo. Abrazo muy grande.
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0: Les quiero contar lo que tiene que ver con el clima, ¿eh? ¿Qué es lo que va a pasar durante este día de hoy? Mucha, mucha humedad, parece ya una llovizna. Visibilidad reducida, en realidad es lo que tenemos a esta hora de la mañana. Pero ¿qué se viene para el resto del día?
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0: 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Les cuento lo que vamos a tener en materia de clima durante este día, cumpliéndose ya lo que ayer te habíamos anticipado, ¿eh? Visibilidad reducida, mucha humedad, algo que ya parece como alguna pequeña llovizna, pero en realidad no es más que eso, justamente mucha humedad a esta hora de la mañana. ¿Qué se espera para el resto del día? Bueno, 21 grados, esta es la máxima prevista para hoy, alta temperatura si se quiere para esta época del año. Mucho viento, hoy es un día con un viento que alcanza los 43, 45 kilómetros en lo que resta de este día de hoy, ¿eh? Realmente es un día con un viento importante, que no lo queremos, pero estará y formará parte de nuestro día y nuestra vida durante el día de hoy. Viento sur, sureste, de más de 40, 45 kilómetros en el día de hoy. El cielo por ahora nublado, vamos a tener alguna cuotita de sol por allí, mínima. Cielo parcialmente cubierto a cubierto durante este día. Esto es lo que nos espera para hoy entonces, ¿eh? Poco sol, alta temperatura, mucha humedad y también mucho viento, viento sur-sureste de 40 a 45 kilómetros de máxima, con un viento que empieza a crecer ya en un ratito, ¿eh? Empieza a notarse de manera importante el viento. Lo más importante llegará justamente sobre la 1, 1:30, 2 de la tarde, cuando el viento alcance los 45 kilómetros sur durante el día de hoy. ¿Qué se viene? Seguimos con pronóstico de llovizna, de tiempo inestable para lo que resta de la semana y la primera parte de la próxima. Bueno, lo vamos a develar y contar en algún ratito nada más en esta mañana de hoy. 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

Bueno, con muchos pedidos, con muchos mensajes, 10 y 10 de la mañana ya, impresionante cómo pasa el tiempo, vuela en esta mañana de hoy. Bueno, tengo cantidad de mensajes, los voy a ir leyendo y poco a poco a todos a lo largo de la mañana de hoy. Hablando de pedidos, quiero cerrar esta primera parte de Folclore con algo que me proponían hace un ratito. Se trata de Lázaro Caballero, mi querido amigo Héctor, que dijo argentino y formoseño, pidiéndome justamente este tema de este formoseño que gana cada vez más lugar y mayor popularidad dentro del folclore argentino. Bueno, cerramos esta primera parte de

Bueno, así llegamos al final del folclore, llegamos al final de esta primera parte de hoy aquí en esta mañana de Buen Día Ciudad. Y la vamos a cerrar con el tango de cada día, con el tango de cada mañana, que forma parte también importante de nuestra emisión de hoy y de siempre, y que le da lugar al comienzo de la segunda mitad, que arranca como siempre con toda la información. Mira, un tocayo me lo propuso esto, Hugo, Huguito, que me saludaba y me dijo, ponete un tema de Falcón. Bueno, Jorge Falcón sonando aquí en la mañana en el cierre con este Fueron Tres Años.

compartíamos así el tango de cada día, pasaba así justamente este, fueron 3 años que compartíamos aquí en la mañana, no, el fumando espero, mirá, me equivoqué, perdón. Bueno, vamos a tener en algún ratito ahora, porque no, mirá, era el error que cometí de... Pasé el fumando espero y no el Jorge Falcón que me había pedido, mi querido amigo, al menos un poquito de Jorge Falcón, y este fueron 3 años que lo anuncié incluso. Perdón, Huguito. Son muchas cosas y muchas emociones hoy.

0: Ahora sí, Jorge Falcón, fueron 3 años tangazo, ¿eh? Jorge Falcón, una de las voces más grandes del tango y, por supuesto, pedido y programado, Huguito, que me lo había pedido y me había confundido, fumando espero, habíamos puesto el mismo tango de hace algunos días atrás. Bueno, ahora sí, esto que nos habían propuesto en la mañana. Exactamente 10:20 en todo el país, tiempo de noticias.
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0: Los temas y los títulos más importantes en lo que habla el país y el mundo en la mañana de hoy, en este caso y como siempre, como cada día, presentados por G36 para su nuevo local de calle 24 entre 7 y 9. Tema central en el día de hoy, las Malvinas son argentinas, el resto del país también. La ola desatada por el partido contra Inglaterra y la definición de los jugadores de la selección llegó al Senado y el gobierno no consiguió los votos para darle media sanción a la ley que borra los límites a la venta del territorio nacional a capitales extranjeros. Bullrich se vio obligada a pedir un cuarto intermedio hasta el próximo 6 de agosto, seguramente, y con plata. Casi, y como se puede leer, con coima, tratará de convencer a legisladores para que voten a favor de esto que pretende el gobierno nacional, justamente, y a través de una reforma en la ley de tierras, permitir y hacer mucho más accesible para que los extranjeros puedan comprar territorio nacional, territorio donde hay mucha riqueza natural, pero también riqueza en cuanto al paisaje y, por supuesto, potenciales lugares de turismo que se destaquen en nuestro país. El nuevo plan Cóndor de Trump y Milei es lo que dice otro de los títulos. La cumbre para perseguir grupos terroristas coordinando organismos de inteligencia. Otro de los preocupantes temas que tienen que ver con la información nacional e internacional. Argentina, que cada vez permite una mayor intromisión en temas políticos, pero también militares, de los Estados Unidos en territorio nacional. Adorni rumbo a tribunales. El fiscal Policita recibirá el informe sobre su evolución patrimonial, es lo que dice otro de los temas. Todavía Adorni dando vueltas, prometiendo y estirando los tiempos para hacer una devolución y brindar el informe que la justicia le viene pidiendo sobre su crecimiento patrimonial. Historia de una bandera, cómo se coló el reclamo de soberanía en la semifinal, tiene que ver con la aparición justamente de quién o quiénes habían confeccionado la bandera que finalmente terminó mostrando la selección nacional. Los depósitos privados en dólares tocaron los 40.000 millones, el máximo en 26 años. La pregunta, ¿ayudará a reactivar el crédito? Argentina ya se encuentra en Nueva York, donde jugará la final del Mundial 2026, es lo que dice otro de los títulos. Tiene que ver justamente con la actualidad del equipo argentino. Cadenas buscan sentarse en mesa paritaria. El gobierno prepara una mayor fiscalización para combatir la evasión, mientras la super dicen estar en rojo. Bueno, lo cierto es que el gobierno nacional empieza a ajustar también, a realizar mayores controles de fiscalización para combatir la evasión, y hay gran preocupación del sector comercial, fundamentalmente de las cadenas de supermercados. Pulseada entre el equipo económico y el presidente Milei por reactivar. Esto es lo que dice otro de los títulos también que se destacan en el día de hoy. Volcó un micro y cayó desde un puente de 6 metros de altura en la ruta nacional número 7. Esto ocurrió en cercanías a Carmen de Areco y ocurrió en las primeras horas del día de hoy. Tiene que ver con un fuerte viento que volcó justamente sobre un puente que hizo que el colectivo cayera desde 6 metros de altura. Morosidad. Más del 50% de las personas que solo tienen créditos con Fintech registran atraso en los pagos. Son los temas y los títulos en lo que habla el país y el mundo en la mañana de hoy, en este el viernes 17 de julio. 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

Las 10:30 en esta mañana de hoy, en esta linda, buena mañana nublada, con poco sol, pero no deja de ser una linda mañana, con una muy buena temperatura, ¿eh? Hoy tenemos realmente una linda temperatura. Así que, bueno, se los digo, buen día. Vamos a repasar en un ratito nada más el pronóstico previsto para el día de hoy, que es bueno. Más allá de la humedad, de alguna visibilidad un tanto reducida, pero que permite igualmente tener la mínima suficiente como para poder, por ejemplo, transitar con seguridad sobre las rutas y los caminos. Así que, buen día. Recién te prendes a la radio, quizá estás empezando tu día o recién llegas al dial, te lo digo y deseo buen día.

Les recuerdo nuestro número de teléfono, es el 2355411032. La manera que tienen para poder comunicarse con nosotros, para llegar a nosotros cada día, cada mañana, cada momento. Manda tu mensajito al 2355411032, ponele buena onda, ponele buena música. Deja tu opinión, tu inquietud, alguna información, lo que quieras y lo que necesites. Y como te lo conté, en este caso en la mañana de hoy, mañana de viernes 17 de julio.

Así vamos, compartiendo la mañana y la emisión de hoy en este buen día ciudad de este viernes 17 de julio, con un montón de mensajes, impresionante la cantidad de mensajes. Vamos a hablar de materia de juegos. Le voy a reiterar las cabezas, para hacerlo un poquito más rápido. Tenemos mucho por compartir hoy y en verdad el tiempo, como siempre, es muy tirano. La cabeza para la ciudad anoche, 1864-1864. En la provincia de Buenos Aires, 8.459. El primer premio para Santa Fe, el 363. La cabeza para Córdoba, el 652. El primer premio en Entre Ríos, el 861. Y completó Montevideo, que en este caso tuvo como primer premio al 271. Te reitero, 864 en la ciudad, 459 en la provincia, 363 en Santa Fe, 652 en Córdoba, 861 en Entre Ríos y el 271 en

0: Comunicate con nosotros, te reitero, nuestro teléfono el 2355-411032.
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1: 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Muy, pero muy buen día el que tenemos hoy, ¿eh? Más allá del ánimo y de lo todo lo que en las últimas horas ha ocurrido para que tengamos hoy un buen amanecer, también tenemos un buen día en cuanto a clima, porque ¿saben cuál es la temperatura máxima prevista para el día de hoy? 23 grados. Una temperatura, te diría, casi insólita para esta época del año. 23 es la máxima prevista para el día de hoy. Día de viento, ¿eh? Va a ir creciendo el viento, que pues, por ahora está muy calmo, pero que alcanzará con las horas los 40 kilómetros viento norte-noreste durante todo este día. Es muy fuerte viento, pero igualmente con una temperatura muy alta, con un cielo parcialmente cubierto y con mucha humedad. Esto es lo que tenemos hoy, esta humedad que hace justamente que levante la térmica, que no tengamos hoy frío, con una temperatura máxima incluso de 23-23.5 vamos a tener hoy. Hoy realmente para los que sufrimos el frío es un excelente día, para el que no le gusta la humedad, bueno, relativo porque tampoco es una exageración, pero día húmedo con una temperatura elevada y con viento, ¿no? Este antipático viento que alcanza hoy los 40 kilómetros viento noreste. ¿Traerá agua? ¿Qué es lo que se viene? ¿Abrimos y mantenemos ahí a mano el paraguas? Mepa que sí, ya te lo voy a contar en un ratito nada más. Ha habido algún cambio y por supuesto te voy a hacer referencia a todo lo que va a ocurrir en el día por día desde aquí hasta el fin de semana, primera parte de la próxima. 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

0: de mensajitos. Me escribe Marisa por acá, me dice: feliz cumple, que Dios te bendiga siempre y te llene de bendiciones, y que el año que viene se cumplan más y más. Feliz cumple, me pone por acá, qué lindo, Marisa. Silvia, que anda por ahí dejando su mensajito de audio, lo vamos a escuchar. ¿Cómo estamos, Marisa? Perdón, Silvia, Ricardo, ambos. Buen día.
1: Buen día, Hugo, ¿cómo estás? Feliz cumpleaños, que tengas un excelente día. Te mandamos un saludo, un abrazo, Dios te bendiga, éxitos. No son muchos ni son pocos, ahí vamos.
0: Muchas gracias Silvia, gracias Ricardo. Abrazo muy grande para los dos.

0: Bueno, hablando de gente amiga, gente que anda siempre del otro lado, anda Marisa por ahí.
1: Hola, buen día Hugo, feliz cumpleaños. Que se te cumplan todos tus deseos. Que pases un día maravilloso, sos una gran persona. Te mando un abrazo grande. Y bueno, el programa dedicado al locutor. Gracias, Huguito. Pasalo lindo. Mirá que 40 no se cumplen todos los días, ¿eh? Dale.
0: Muy bien, Marisa. Qué lindas palabras de Marisa. Muchas gracias. Un besote enorme, Marisa. Muchas gracias.

por allí en sintonía, en frecuencia, y que me dice por acá, buen día, muy feliz cumple, Hugo, que pases un bello día, me cuenta y me decía Carola, gracias Carola, un besote enorme para vos también.

Qué lindo recuerdo este, ¿eh? Sí, ¿quién no lo va a recordar? Más vale que sí. Tenemos más para rato, me dice un amigo por acá, Dieguito, vos decís.

feliz cumple, que pases un hermoso día. Saludos, me cuenta por acá mi amiga Claudia. Gracias, Claudita. Muchas gracias. Un besote enorme para vos. Un saludo muy grande para toda la familia.

0: luego pásame un tema de no me ofendan de Loco Recao, también para mi marido y Peluquita. Te estamos escuchando.
1: En una servilleta blanca. Que los cumplas muy felices junto a tu familia. Te deseo de corazón que seas muy, muy feliz hoy, mañana, siempre. Mi amiga Ramona, Ramona y Pepe, que andan siempre juntos y en sintonía y en frecuencia. Hablando de gente amiga, anda Mabel por ahí. ¿Qué me cuenta, Mabel? Buen día.
2: Hola, Hugo. Feliz cumpleaños. Que la pases muy, muy lindo junto a todo tu familia. Un abrazo grande. Que tengas un buen día. Luego te besé.
1: Qué lindo esto, la cortina con Piero. Qué buenos recuerdos con Piero, con unos temas realmente espectaculares. Excelentes temas y además con unas letras realmente muy buenas. Hello.

0: Buen día, Huguito. Feliz cumple, que lo pases lindo en tu día. Acá vengo viajando de Banderaló, así que ahí vi que hoy es tu cumple. Que lo pases lindo, Huguito. Un abrazo. Si hay sorteo, anotame. 246, gracias.
1: Gracias, Javier, querido. Abrazo muy grande para vos, ¿eh? Feliz cumple, Huguito. Que lo pases de lo mejor en tu día. Abrazo grande, me cuenta el amigo Germán. Que imposible, ¿no? Recuerdo nunca todos los nombres que tiene. Germán, Rodrigo, Fernando, Torres Suárez. ¿Me equivoco? Así me parece.
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1: Mepa que va por ahí, ¿eh? Germán, Rodrigo, Fernando, Torres Suárez, ¿es así o parecido? Abrazo muy grande, amigo.

0: Me dice por acá, me manda un mensajito al celu de la radio, me dice: feliz cumple, amigo, que tengas un gran día. Abrazo grande, me cuenta Macaraco. Gracias, Maco, querido.
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0: Feliz cumple, que pases un hermoso día junto a tu familia, me dice Delia por acá. Bueno, muchas gracias, Delia. Abrazo grande para vos.

0: Feliz cumpleaños, Huguito, que pases un gran día, me cuenta mi querido amigo Matecito, ¿eh? Mate querido, abrazo muy grande. Brian, que me dice, feliz cumpleaños, amigo, pasala muy lindo y que te diviertas. Bueno, gracias, Brian, querido, abrazo muy grande para Brian.
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0: Bueno, hablando de la gente, amiga, anda por acá el amigo Mati Bracconi, me dice, feliz cumple, Hugo, un abrazo. Gracias, Mati, querido, abrazo muy grande.
1: Wow.

0: espero que pases un día hermoso con toda tu familia.
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0: Sabes que te bancamos en toda. Y bueno, a ver cuando nos invita la parrilla de ese quincho para el grupo. La última vez te la dejamos impecable. Abrazo grande y
2: Marce, querido, cuando quieran, amigo, cuando quieran. Está habilitada, totalmente habilitada. Muchas gracias. Muy feliz cumpleaños, Hugo. Gran día. Bendiciones. Feliz vida, me dice por acá Gringa. Muchas gracias, Gringa. Muchas gracias. Lindas palabras.

11:23 en la mañana de hoy. Bueno, ya les voy a contar el pronóstico extendido para hoy. Ya les conté, 21 grados la máxima, mucho viento. Hoy es un día con un viento sur que va a alcanzar los 45 kilómetros y con mucha humedad, que es lo que provoca justamente una temperatura y una térmica elevada para esta época del año. Pero lo que se viene, viene esto, trae agua, trae lluvia, realmente cuándo, cuánto. ¿Ha habido alguna variación con respecto a lo que hasta ayer te contábamos, por ejemplo, en el extendido? Bueno, te lo cuento en un ratito.

0: Hola, feliz cumpleaños, Ubito querido, que hoy sea el mejor día del año. Besos de Zulema, que se te cumplan todos tus deseos junto a los tuyos y que seas feliz hoy y siempre. Y me pone un montón de imágenes, ¿eh? Gracias, Martillo querido. Me manda un audio, a ver qué cuenta el amigo.
1: Hola, hinche Boca, ¿cómo andás? ¿Todo bien? Feliz cumple, Ubito querido. Que lo pases re bien. ¿Eh? ¿Cuántos 60 y pico cumplí? ¿Eh? Que lo pase bien. Te manda saludos y un besito, Zulema. ¿Eh? Un abrazo grande, querido compañero.
0: Gracias, Martillo. Gracias, Zule. Les mando a los dos un saludo realmente muy grande. ¿Eh? Gente que está todos los días, siempre, en cada

Bueno, hablando de mensajes, me dicen por acá: hola Hugo, buen día. Decile a Trini que siembre bien, porque después se equivocan los aviones cuando ven el lote, porque parece una pista de aterrizaje por los chanchos que deja. Trini, ¿qué pasa? ¿Andalo volantazo en el medio del lote, amigo? No, no creo, un profesional, amigo.

Para Luis Omar, que también anda por allí en la frecuencia, en la sintonía de 93.3. Lili me dice por acá, me deja un bonito mensaje. Hola Hugo, muy feliz cumple, que lo pases lindo, Dios te bendiga. Me pone un montón de imágenes, una tortita, un beso, un corazón. Muchas gracias, Lili. Buen día Hugo, feliz cumple, que pases un gran día con tu familia, que disfrutes mucho de este día. Abrazo. Si podés pasar, Musiqueros Entrerrianos, gracias. Mirá, esto me lo pedía muy tempranito. Marta, mirá, a la hora ya, 11:30 casi, yo recién voy por los mensajes de las 9:20 de la mañana. Impresionante la cantidad de mensajes.

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2: Feliz cumpleaños, Hugo, que tengas un hermoso día. Me cuenta Leti por acá. El amigo Daniel, que también me manda un mensajito. Les cuento lo que dice. Buen día, amigo, un feliz cumpleaños. Pasate argentino hasta morir. Gracias y que pases un lindo día. Me cuenta por acá el amigo Dani también. Mirá, 9 y 19 me mandaba este mensajito. Recién, ustedes han escuchado la cantidad de mensajes que leí, que escuchamos. Y recién voy por las 9 y 20 de la mañana. El amigo Pepe Leschu que me dice, feliz cumple, amigo, me pone un montón de copas por acá. Gracias, Pepe, querido. Abrazo muy grande para vos, ¿eh? Y me alegra verlo bien, amigo, recuperado ya.
3: Hola, Hugo, que los cumplas muy feliz y que pases un lindo día. Un besote grande de parte de toda la familia.
2: Gracias, muchas gracias, Andrea. Muchas gracias, Andrea. Un besote enorme para todos ustedes también, ¿eh? Allí en Blaquier, siempre escuchando la radio y siempre cerca, ¿eh? En todos los sentidos.
4: Hola, buen día, Huguito. Bendiciones. Que tengan un excelente día. Pasame un tango. Café La Humedad. Gracias, Huguito. Bendiciones.
2: Ay, qué tarde que estoy escuchando los mensajes con propuestas de folclore y tango que nos hacían hoy. Bueno, hablando de gente amiga, hablando de gente querida. Hola, Hugo, feliz cumple, que pases un lindo día. No comas mucho, me dicen por acá. Qué problema ese para mí, ¿no? Hilda, besote enorme.

0: Beto me dice, si querés te regalo un tema de los míos, pero estoy crocante, Hugo. Lo parió, cuenta. Bendito Britos, el mejor regalo, amigo, el mejor regalo es un tema tuyo. Mira, ya lo busco y me lo autodedico.
1: Leoguito, ¿qué tal? ¿Cómo estás? Feliz cumple, que la pases lindo junto a tu familia, a tu nietito. Y que Dios te bendiga siempre. Si hay sorteo, me puedes anotar. Mis tres números son 620. Gracias, Huguito.

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0: 11:40, 12 menos 20 exactamente en esta mañana de hoy. Bueno, recuerden que se comunican con nosotros al 2355-411032.
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0: Nos pedís un tema, bueno, nos dejás alguna información, alguna opinión, una inquietud, un saludo, lo que quieras, lo que necesites. Ya en un instante te cuento lo que se viene en materia de clima, el extendido desde aquí hasta el martes que viene. ¿Qué va a pasar? ¿Llueve? ¿Cuándo? ¿Cuánto? Bueno, todo un tema.
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0: horas, 11:48 exactamente en todo el país. Hablemos del clima, hablemos de lo que se viene en materia de clima en lo que resta de la semana, primera parte de la próxima semana, porque es importante, es útil siempre tener, saber, conocer justamente lo que tiene que ver con el clima.
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0: 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Bueno, hoy ya se los dije, 21 grados, la máxima prevista, mucho viento, más de 40 kilómetros, viento sur, poco sol, tirando a nada el que vamos a tener durante el día de hoy. Para mañana nos espera una temperatura de 17 grados, no está mal, pero baja, casi 5 grados baja la temperatura entre hoy y mañana. Poco viento, mañana es un día de viento muy calmo, 27 kilómetros, viento sureste durante todo el día de mañana. Y con alguna probabilidad de tiempo inestable. Esto sería en la primera parte de la mañana, de mañana sábado, podríamos tener algo de tiempo inestable. ¿Cuánto podría ser? Nada, llovizna solamente. Y esto es lo que indica, después queda totalmente nublado el día sábado. La temperatura, te lo reitero, 17 grados mañana. El domingo baja otro poquito la temperatura, 15 es la máxima prevista para el domingo. Un viento de 30 kilómetros como máxima, viento sureste y sur durante todo el día. Y también con un cielo muy cubierto, un día muy nublado y con alguna probabilidad de lluvia en la última parte del día domingo. El lunes es un día para arrancar la semana de tiempo inestable. Vamos a tener un lunes con llovizna, con alguna lluvia débil. Se espera algún que otro milímetro, podríamos tener entre 4, 5 y hasta 15 milímetros el día lunes. Esto es lo que dice nuestro pronóstico para el lunes, con un viento de 30 a 32 kilómetros, viento del este, con un día totalmente cubierto, con un cielo nublado. Y te contaba con pronóstico de tiempo inestable en gran parte del día lunes. El martes también es un día muy nublado y con algún pronóstico de tiempo inestable en la primera parte de la mañana, con un día muy frío. Lunes y martes, 11 grados es la temperatura máxima prevista justamente para lunes y martes entonces. Esto es un poco lo que se viene. Te recuerdo, mañana vamos a tener 17 de máxima, un viento calmo del sur, un día totalmente nublado y con alguna probabilidad de llovizna en la mañana. El domingo, 15 grados es la máxima, viento de 30 kilómetros, también un día nublado y con algún pronóstico de llovizna en el final del domingo. Y el lunes sería el día que podríamos tener mayor cantidad de agua, tiempo inestable en la primera mitad del día, primera parte de la tarde, y decíamos con una temperatura de 11 grados, el fresquete que hace el lunes, impresionante, algo parecido también para el día martes. 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

0: 11:58, ahí pisando el mediodía en este día viernes, hoy 17 de julio. Así vamos, viviendo y compartiendo la mañana y la emisión de hoy.
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0: Decíamos, con un montón de mensajes, quiero tratar al menos de cumplir con la inmensa mayoría. Tengo un amigo por acá, mirá, que todos los días, ¿eh?, nos deja su mensajito. A ver qué me cuenta el amigo, buen día.
2: Hola Hugo, pasame un saludo acá de Tachel. Feliz cumpleaños, Hugo.
0: Mi querido amigo Titino, muchas gracias, Titino querido. Me olvidé el tema que pasó recién, temazo, ¿eh? Un temazo que escuché de Beto Britos. Me dijo Beto, ando cortado, amigo. El regalo puede ser un tema mío. Y bueno, mirá, un regalazo, escuchar un tema de Beto, impresionante.

0: Bueno, llevo, no sé, más de 100 mensajes leídos, escuchados, y me deben quedar otros cientos de mensajes todavía. Es impresionante. Mira, para que se den una idea, este que vamos a escuchar ahora, mira, a ver.
1: El año pasado, ¿quién sacó la quiniela con el 757?
0: Ya un año.
1: ¿Te acordás?
0: Ya un año.
1: No me acuerdo, No me acuerdo, No fueron capaces de tirarme que sea 10 pesos, loco. Sacaron la quiniela costilla mía y no me dieron que sea 10 pesos, loco. Ya, mierda. Y hoy el 158, ¿o no? Feliz cumple, amigo, feliz cumple, amigo. Se juegan en 158, ¿qué va a ser? ¿Nos queda otro? El año pasado la pegué del puente, del puente no van a pegar, pero la pegué. ¡Pasó, Beto! ¡Se cortó la luz! ¡Se cortó la luz! ¡Qué pasó!
0: Es verdad, hubo un corte de luz, me olvidé de decirlo, y por algún ratito estuvimos fuera del aire porque hubo un micro corte que, bueno, lógicamente no nos afectó solamente a nosotros, sino a toda la ciudad. Bueno, este mensaje de Trini, abrazo grande, Trini, 9.52. Impresionante, realmente, cómo pasa el tiempo, se va a la mañana y la cantidad de mensajes que tengo hoy a las 9.52 ese, mira. Bueno, 9.54, me dice Gabo por acá, feliz cumple, amigo. Gracias, querido, abrazo muy grande.

0: Bueno, el deseo de feliz cumple, acompañado por un montón de cosas y buenos deseos, pero además hasta con información, que ya la vamos a compartir en su momento, que me mandaba Vivi. Mirá, desde lejos, Vivi, ¿eh? Desde Pergamino. Mirá vos. Besote enorme, Vivi. Gracias. Raulito, que me contaba que... Raulito, querido, buen día.
1: Hola, Huguito, buen día. Esperemos que estés bien vos y tu familia. Bueno, Huguito, te deseo un feliz cumpleaños con tu hermosa familia que tenés al lado tuyo. Y bueno, Huguito, un abrazo grande parte mía y de Griselda de la calle 19. Buen programa para hoy, Huguito.
0: Amigos, vecinos, oyentes, bueno, un abrazo muy grande. Gracias a ustedes por todo, por estar cerca siempre. Raulito y Griselda. Abelino me dice, hola amigo, espero que tengas un hermoso día rodeado de la familia. Te deseo que pases un muy feliz cumple. Abrazo grande, me cuenta por acá el amigo Abelino. Muchas gracias, Abelino, querido. Abrazo muy grande. Bueno, Jorgito, desde Carmen de Areco, que me deja sus saluditos y también mucha info que tiene que ver con lo que ocurrió hoy. Un colectivo que volcó como consecuencia del viento, el efecto del viento muy fuerte, con en ese sector y en esa parte también de la provincia, hasta con granizo y piedras. Esto me lo contaba Vivi también hoy desde Pergamino.

0: Bueno, hablando de la gente amiga y querida que anda por allí, a ver qué me cuentan por acá.
1: Feliz cumpleaños, amigo. Abrazo inmenso y que tengas de los mejores días. Che, bueno, querido, nos vemos. Un abrazo inmenso, inmenso. Aguante, compañero. Dale, Huguito. Abrazo y saludo a la familia.
0: Gracias, Fernando, querido. Muchas gracias, Fernando. Se los quiere, ¿eh? Abrazo muy grande. Saludos para toda la familia.

0: Mirá, les voy. Video de, me llegó un video. Mi amigo Supai, que bueno, tiene alguna relación, un vínculo muy especial con una persona muy conocida. Y este, bueno, le pidió un saludito para mí. Realmente voy a cumplir porque me lo ha mandado y me dice, pasalo. ¿Y cómo no lo voy a pasar, amigo? Si un pedido tuyo y de alguien de tus afectos, ni hablar que sí. Mirá, esto me dice este gran amigo de mi amigo Supai.
1: Para Hugo, que el pasado lo condena. De FM Ciudad, mi locutor y director favorito. Cuando quieras te agarro el micrófono. Mi ciclista preferido. Cuando quieras te hago la bicicleta, mi piñón fijo. Mirá que a mí me falla la cadena. Te mando mucha, pero mucha llararé, que te llararé a bebé. Mucha comadrejita loca. Está loca la comadreja. Está loco el Lugo. Y mucho chanchito del monte. Mucha colita de chancho. El pasado te condena. De parte del negro Oliveri. Mi chupetín de brea. Y de Supai. Mi alfajor grandote. Mi chanchito del monte. Hacelo, Hugo Aponguito. Hacelo.
0: Qué barato, ¿eh? ¿Cómo se llama tu amigo Supai? Un abrazo muy grande para el amigo Supai y su amigo, su gran amigo.

0: Bueno, pero el saludo para el amigo Zupay, como la abuela Zupay, impresionante. Che, bueno, sigo con los mensajitos, tengo una cantidad impresionante. Mirá, mi amigo Marcos, ¿qué cuenta mi querido amigo Marquitos? A ver qué dice.
1: Tanque, ¿cómo andás? ¿Todo bien? Feliz cumpleaños, amigo. Te lo cumplas muy feliz. Te mando un abrazo.
0: Qué grande, mi querido amigo Marcos David. Marcos David Shanahan. Dejándome el saludito tempranito andaba Marcos. Mirá la hora que yo paso el saludo. A las 10:06 me mandó el mensajito y lo estoy pasando. 2:07, dos horitas después. No es nada. María que me dice, feliz cumple Hugo, gracias por ser quien sos. Los mejores deseos. Abrazo fuerte, me pone por acá María. Bueno, muchas gracias María. Susi que me dice, feliz cumple Hugo Rubén, que tengas un hermoso día. Abrazo, bueno, muchas gracias.

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1: Huguito querido, ¿cómo andas, compañero? ¿Todo bien? Escúchame. Bueno, me imagino que te estarás cuidando la presión y más cómo está la selección ahora, ¿no? Que estamos todos con taquicardia. Escúchame, muy pero muy feliz cumpleaños. Que pases un re lindo día junto a tu familia, junto a Ciro, a Santi, Vero, bueno, con todos los chicos ahí. Y bueno, nada, cuídate mucho y disfrutá del día y sí, que seas muy feliz.
2: Bueno, ahí estaba Caro. Gracias, Carito. Muchas gracias a la inspectora jefe. Dejándome un saludito. Qué grande, inspectora. Mira, hablando de tanta y tanta gente amiga, querida, por cierto, me cuenta por acá un amigo. Me dice, Daniel, feliz cumple. Abrazo grande de los canales de Vicente Basavilbaso. Gracias, Colo, querido. Me quedé con ganas de verte, Colo. Estuve en Santa Leodora el otro día compartiendo una fiesta hermosa, ya lo conté. Y mucho de lo que pasó en esa fiesta fue trabajo, mérito, gestión de mi querido amigo Daniel, que lamentablemente por cuestiones de salud no pudo estar esa noche en la fiesta. Dani, pero yo te voy a contar algo que sentí, que vi, que pasaron los días y no te lo dije, y aprovecho ahora, mira. Pero... bueno, hubo una demostración de afecto y reconocimiento hacia vos impresionante. Y estaba en la mesa vecina a tu familia, y cuando pasaron tu audio, donde dejabas un saludo enorme para toda la gente y contando un poco de la intimidad de la organización de la fiesta y demás, ver recibir el reconocimiento hacia vos por tus hijos y ver principalmente a tu hijo mayor con una tremenda emoción cuando había palabras, aplausos y reconocimiento hacia vos, realmente habla no solo de una buena persona, sino también de un buen padre, que creo es el premio más importante. Dani, querido, abrazo gigante.

0: Bueno, Pedrito que me dice por acá, buen día, feliz cumple, poné la Andricina, por favor, me cuenta el amigo Pedro por acá. Bueno, Pedro, cómo no, algún lugarcito nos vamos a hacer.
1: Buenos días, Hugo, buenos días, ¿cómo estás? Espero que tengas un lindo día por ser tu cumpleaños, que seas muy feliz, que cumplas muchos años más. Y bueno, ¿viste esto que te pasó recién con el tango? Es propio de la edad, ¿eh? Te lo digo por experiencia. Feliz cumple, Hugo, pasala lindo con tu familia. Cariños para todos, abrazos.
0: Mirá, estábamos en el tango justo. Me mandaba este mensajito a las 10 y 17. Mirá, por la hora que recién voy repasando los mensajes yo, lo que me queda todavía hasta este momento. Estamos a las 12 y 12. Escucharte a mi lado hablar. Mi amigo NASA, que anda por ahí también y en frecuencia, me manda su mensajito. Me dice: feliz cumple, Hugo, querido. Abrazo muy grande. Gracias, NASA, querido. Lo mismo que Carlitos, también otro de los oyentes de todos los días, de cada momento, me dice: hola Hugo, buen día, feliz cumple, pasalo lindo. ¿Podrías pasar cualquier tema lindo? ¿Cómo no, Carlitos? Abrazo grande, amigo. Mira, entre la gente que en esta etapa de mi vida, hace ya unos cuantos años, he descubierto y he aprendido a querer y mucho, está mi querida Noemí. ¿Qué me dice mi amiga Noemí? A ver.
2: Hola Hugo. Hola Hugo, buen día, ¿cómo andás? Feliz cumpleaños. Tendrías que haber esperado un poquito más para festejarlo y lo festejábamos juntos. Así no gastábamos, no gastábamos tanto. Que lo pases lindo, un abrazo.
0: Hagámoslo, Noemí, hagámoslo. Mirá, vos ponés el lugar, elegís la fecha, comprás la comida, te ocupás del asado y yo me ocupo de mi parte, yo pongo los invitados. Dale. ¿Sabes el fiestón que nos hacemos en Porvenir? Impresionante.

Mira, ya que hablo de la gente de Porvenir, ya que hablo de la gente querida de Porvenir, y bueno, Mechiri es otro de los que desde allí me dejaba un saludito, me dice: hola Huguito, feliz cumple, que pases un lindo día, abrazos. Gracias Chiri querido, por esto y por mucho más, realmente. Un abrazo muy grande para toda la familia, Chiri querido.

Mira, ya que voy por Porvenir, ya que ando por Porvenir, no puedo dejar de leer este. Feliz cumple, Hugo querido. Abrazo, me pone por acá el amigo Aldo, Aldito querido. Abrazo muy grande para vos.

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0: Hola, querido amigo. Te deseo que pase un feliz cumple. Te mando un abrazo grande.
1: Buen día, Hugo. Muy feliz cumpleaños. Un abrazo grande. Que la pases bien junto a tus seres queridos, a tu familia. Y muchas felicidades. Un abrazo, Huguito.
2: Hola, Huguito, ¿cómo andás? ¿Todo bien? Muy feliz cumpleaños, querido. Te mando un abrazo grande. Y bueno, el mejor regalo que vas a tener va a ser que el domingo vamos a salir campeón, vas a ver. Así que te mando un abrazo grande y que la pasé lindo.

0: Hola Hugo, feliz cumpleaños, que la pases lindo junto a tu familia, te deseo todo lo mejor.
1: De nada, Hugo, escúchame, no vas a empezar el festejo de hoy hasta el domingo, por favor, que el domingo hay que festejar doble.

Lo envío, Vito. ¿Qué tal? Feliz cumple. Que lo pases lindo junto a tu hermosa familia y ese hermoso nieto que tenés. Un beso grande, Hugo.

Hola, buen día, Huguito. Que los cumpla muy feliz. Que la pases lindo junto a tu familia. Que Dios te bendiga siempre. Te escucho siempre, muy linda la radio. Bendiciones. Te mando un abrazo.

que pases un día hermoso, lindo, junto a tu familia, tu cumpleaños, que seas muy feliz, te deseo todo lo mejor, muchas bendiciones en tu vida, con tu familia. Hugo, me podés pasar, me podés anotar para el sorteo. Soy Rosa, la que te saludé recién. 7:35. Que tenga

0: Hola, Hugo, buen día. ¿Cómo andás, querido? ¿Todo bien? Che, que pases un lindo día. Muy feliz cumple. Que la pases lindo, Hugo.
1: Hola, Huguito, buen día. Que pases un muy feliz cumple. Abrazo grande.

Hola, buen día. Recién pongo la radio, no he escuchado radio en toda la mañana, no sé por qué. ¿Cómo es? Mirá vos, me enteré que era tu cumple. ¿Cuánto para la quinela? 68, 69, 70. Bueno, me la pase muy bien, che. Deseo de la gente de Variedades Karina que la pase bien, que tenga buen día. Si ponés y tenés tiempo, pasar el tema ese que está muy bueno de Arjona. Gracias. Te vi feliz sin mí, ese era el tema. Y si no, bueno, pasar el Beto, Mauri, Canimino, un temazo también. Gracias.

Espero que lo hayas empezado con el saludo de tu señora y tus hijos y lo termines mucho mejor con gente querida. Así que bueno, feliz cumple desde acá. Estoy viajando, estoy en Junín ahora haciendo un viaje, pero no quería faltar a decirte feliz cumple. Así que nada,

Hola, buen día, Hugo. Feliz cumpleaños. Que la pase lindo. Bueno, no sé si habrá sorteo porque recién prendo la radio. Estaba trabajando. Notame el sorteo número 605.

0: Buen día, Hugo. ¿Qué haces? ¿Cómo estás? ¿Todo bien? Bueno, en primer lugar, feliz cumpleaños, que tengas un día, un bendecido día, que la pases bien vos junto a toda tu familia. Y bueno, y gracias por todas las mañanas de radio que los regalás, de una música muy linda, así que pasala bien. Cualquier cosa, si hayas agua, avisá. Saludos, Guito, saludos, abrazos para vos, tu familia, que la pasen lindo, hasta luego.
1: Julito, buen día, ¿cómo estás? Buen viernes para vos y tu familia. Feliz cumple, que tenga un bendecido día, pasala súper. Un abrazo grande. Estoy sin celu, por eso te agarro. Te saludo por aquí. Hace unos cuantos días estoy sin celu. Vamos a ver si ya llega este fin de semana arregladito. Un abrazo, Hugo. Que la pases súper lindo, bendiciones. Dios te bendiga siempre, a vos y a tu familia. Acá escuchándote como todas las mañanas. Acá escuchándote como todas las mañanas.

Hola, Huguito, buen día. Muy, pero muy feliz cumple. Que pasen un día lindo junto a toda tu familia, a tu hermoso nieto. Felicidades, Hugo. Muy, muy feliz cumple.

Y Hugo, recién prendo la radio, me parece que es tu cumpleaños hoy. Bueno, si es así, feliz cumpleaños, Hugo, que pases un hermoso día hoy junto a tu familia. Muchas bendiciones y gracias por ser nuestra compañía siempre.

Hola Hugo, buen viernes para todos, que tengas un feliz cumpleaños, que tengas un hermoso día lleno de felicidad y amor, la paso lindo en familia. Me anotaría en los sorteos, mi número es 735, muchas gracias.

0: Hugo Rubén Paz, recién acabo de enterarme que estás cumpliendo años, 70 ya, qué grande maestro, se te va a poner pesada la bici, se hace pesada, recién llego de Eduardo, de la fiesta de la escarapela vengo, recién llegadito Miguelito de Costa. Che, maestro, feliz cumpleaños, loco, que la pase bien, no dijiste nada, mirá que ya tengo carnet, tarjeta azul, todo, estoy recibido de... Puedo ir a cualquier lugar del país a comer a domicilio, así que no te olvides que estoy ya recibido con carnet y todo, credencial, todo, como a domicilio, gracias. Pasate el tema de Grupo Green, amigo fiel, maestro, y te lo voy a dedicar para vos, che. Ponle un poco de onda al programa, dale, onda verde. Gracias, loco, que la pases lindo.
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2: Buen día, Vito. ¿Cómo andan? Estamos en el sorteo 16 y felices 59.

Buen día, Hugo, ¿cómo andás? Bueno, que pases feliz cumpleaños y que la pases re lindo.

estoy escuchando desde hoy y voy a decirle, se me va pasando, que tengas un hermoso día y que tengamos un lindo fin de semana todos, que festejemos con vos. Así que te mando un abrazo y feliz cumpleaños.

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1: 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Bueno, hoy ya se los dije, 21 grados la máxima prevista, mucho viento, más de 40 kilómetros, viento sur, poco sol, tirando a nada el que vamos a tener durante el día de hoy. Para mañana nos espera una temperatura de 17 grados, no está mal, pero baja, casi 5 grados baja la temperatura entre hoy y mañana. Poco viento, mañana es un día de viento muy calmo, 27 kilómetros, viento sureste durante todo el día de mañana y con alguna probabilidad de tiempo inestable. Esto sería en la primera parte de la mañana de mañana sábado, podríamos tener algo de tiempo inestable. ¿Cuánto podría ser? Nada, llovizna solamente, y esto es lo que indica. Después queda totalmente nublado el día sábado. La temperatura, te lo reitero, 17 grados mañana. El domingo baja otro poquito la temperatura, 15 es la máxima prevista para el domingo, un viento de 30 kilómetros como máxima, viento sureste y sur durante todo el día, y también con un cielo muy cubierto, un día muy nublado y con alguna probabilidad de lluvia en la última parte del día domingo. El lunes es un día para arrancar la semana de tiempo inestable. Vamos a tener un lunes con llovizna, con alguna lluvia débil. Se espera algún que otro milímetro, podríamos tener entre 4, 5 y hasta 15 milímetros el día lunes. Esto es lo que dice nuestro pronóstico para el lunes, con un viento de 30 a 32 kilómetros, viento del este, con un día totalmente cubierto, con un cielo nublado. Y te contaba con pronóstico de tiempo inestable en gran parte del día lunes. El martes también es un día muy nublado y con algún pronóstico de tiempo inestable en la primera parte de la mañana, con un día muy frío. Lunes y martes, 11 grados es la temperatura máxima prevista justamente para lunes y martes entonces. Esto es un poco lo que se viene. Te recuerdo, mañana vamos a tener 17 de máxima, un viento calmo del sur, un día totalmente nublado y con alguna probabilidad de llovizna en la mañana. El domingo, 15 grados es la máxima, viento de 30 kilómetros, también un día nublado y con algún pronóstico de llovizna en el final del domingo. Y el lunes sería el día que podríamos tener mayor cantidad de agua, tiempo inestable en la primera mitad del día, primera parte de la tarde, y decíamos con una temperatura de 11 grados, el fresquete que hace el lunes, impresionante, algo parecido también para el día martes. 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
2: Los temas y los títulos más importantes en lo que habla el país y el mundo en la mañana de hoy. 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Tema central en el día de hoy, las Malvinas son argentinas, el resto del país también. La ola desatada por el partido contra Inglaterra y la definición de los jugadores de la selección llegó al Senado y el gobierno no consiguió los votos para darle media sanción a la ley que borra los límites a la venta del territorio nacional a capitales extranjeros. Bullrich se vio obligada a pedir un cuarto intermedio hasta el próximo 6 de agosto, seguramente, y con plata, casi, y como se puede leer, con coima, tratará de convencer a legisladores para que voten a favor de esto que pretende el gobierno nacional, justamente, y a través de una reforma en la ley de tierras, permitir y hacer mucho más accesible para que los extranjeros puedan comprar territorio nacional, territorio donde hay mucha riqueza natural, pero también riqueza en cuanto al paisaje y, por supuesto, potenciales lugares de turismo que se destaquen en nuestro país. El nuevo plan Cóndor de Trump y Milei es lo que dice otro de los títulos. La cumbre para perseguir grupos terroristas coordinando organismos de inteligencia. Otro de los preocupantes temas que tienen que ver con la información nacional e internacional. Argentina, que cada vez permite una mayor intromisión en temas políticos, pero también militares, de los Estados Unidos en territorio nacional. Adorni rumbo a tribunales. El fiscal Policita recibirá el informe sobre su evolución patrimonial, es lo que dice otro de los temas. Todavía Adorni dando vueltas, prometiendo y estirando los tiempos para hacer una devolución y brindar el informe que la justicia le viene pidiendo sobre su crecimiento patrimonial. Historia de una bandera, cómo se coló el reclamo de soberanía en la semifinal, tiene que ver con la aparición justamente de quién o quiénes habían confeccionado la bandera que finalmente terminó mostrando la selección nacional. Los depósitos privados en dólares tocaron los 40 mil millones, el máximo en 26 años. La pregunta, ¿ayudará a reactivar el crédito? Argentina ya se encuentra en Nueva York, donde jugará la final del Mundial 2026, es lo que dice otro de los títulos. Tiene que ver justamente con la actualidad del equipo argentino. Cadenas buscan sentarse en mesa paritaria. El gobierno prepara una mayor fiscalización para combatir la evasión, mientras los super dicen estar en rojo. Bueno, lo cierto es que el gobierno nacional empieza a ajustar también, a realizar mayores controles de fiscalización para combatir la evasión, y hay gran preocupación del sector comercial, fundamentalmente de las cadenas de supermercados. Pulseada entre el equipo económico y el presidente Milei por reactivar. Esto es lo que dice otro de los títulos también que se destacan en el día de hoy. Volcó un micro y cayó desde un puente de 6 metros de altura en la ruta nacional número 7. Esto ocurrió en cercanías a Carmen de Areco y ocurrió en las primeras horas del día de hoy. Tiene que ver con un fuerte viento que volcó justamente sobre un puente que hizo que el colectivo cayera desde 6 metros de altura. Morosidad. Más del 50% de las personas que solo tienen créditos con Fintech registran atraso en los pagos. Son los temas y los títulos, es lo que habla el país y el mundo en la mañana de hoy, en este, el viernes 17 de julio. 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

0: arranca nuestro viernes retro en Sarasa. Hola a todos,
1: este
0: bienvenidos.
1: Temón, bienvenidos. Qué temón este. Me gusta así y me gusta muy lento.
0: La versión acústica que él la canta ya de grande. Tipo, me voy a dar este gustito,
1: sí,
0: dice.
1: Pero ¿sabes qué? No. Te digo, cuando escucho la otra, digo, me gusta más que la original. Sí,
0: no.
1: Es una locura esta canción.
0: Una locura.
1: Espectacular. Sí. Arrancamos este viernes retro. 7 minutos pasaron de las 2 de la tarde.
2: Arrancamos y nos quedamos hasta las 5.
1: Mientras avanza Sarasa, vamos a ir decidiendo entre todos si van a querer, aunque hoy no tengamos cámaras, lo filmamos nosotros, si van a querer o no la tirada en vivo.
0: Ah, claro.
3: Pero ¿cómo no vamos a
1: Yo adelanto que ayer, por las dudas, yo grabé una tirada que me grabó Anita. Sí. 3:30 de la tarde, una cosa así lo grabamos.
2: Con eso no es suficiente.
0: Yo subiría esa.
2: Claro, dejémoslo
0: sí,
2: así.
0: Pero re. ¿Cómo es? ¿Vos? En el estudio, en nuestro estudio, yo subiría esa.
4: Si vos
1: subirías esa y no tirarías de vuelta.
4: ¿Para qué? Pero otra si vez. Se tira de vuelta y te da otro resultado.
0: Hablaron las cartas.
1: Yo igual lo voy a volver a confirmar con mis cartas. Lo
0: claro.
4: Pero puede pasar eso que te digo, pero que
0: para
4: sea
0: mí,
4: otra cosa.
1: Va a cambiar, no van a salir exactamente las mismas cartas.
0: Para mí la que vale,
1: cartas,
0: la que vale es la toma de ayer.
1: El mensaje toma. Yo creo que no va a cambiar.
0: Claro.
1: Igual, antes de subir el video, voy a volver a chequear con mis cartas para saber si el mensaje es el correcto.
4: Uh-huh. Pero es verdad lo que dice Mariano. La primera es la que vale.
0: Tal cual.
4: Porque es la original.
2: Ya está, chicos, liberemos.
0: Liberache. Sí, bueno. Sí, liberemos energías. Aparte, es bien retro hoy. Acordémonos de nuestra infancia, cuando éramos
1: pequeños. Pero desde ya.
0: De momentos en los que te sentías mil, cuando de repente caía tu papá o tu mamá o una tía o un abuelo o una abuela y de repente te decía, tomá. Y te caía con 10 paquetes de figur, 12 paquetes de figur. Había hecho una inversión y vos decías, vamos, todavía todas estas figu que tengo para abrir.
1: Era tu cumpleaños y venía tu abuela con un sobrecito y te daba
0: plata.
1: Claro. ¿Qué hago con todo
0: no
1: eso?
0: No ni para qué alcanzaba, pero no. te sentías
1: era
0: que tenías
1: vos.
0: Plata.
4: Eras millonario.
2: Me acuerdo en séptimo, no sé si sexto, cuando me empecé a tomar el colectivo sola para volver, eran 10 cuadras. Iba todo derecho por la calle La Croce, el colectivo, entonces era un recorrido muy simple. Pero saber que yo ya salía del cole, me subía al colectivo y me iba a casa sola.
1: ¡Ay, sí!
0: Cuando viajabas, ¿llegaste a que te cortaran boleto o ya había máquina?
2: No me acuerdo de eso tanto.
1: No, yo llegué a que me cortaran boleto.
0: Claro, por eso te pregunto.
2: Estaba con mi mamá todavía cuando me cortaban el boleto.
4: Daba el vuelto del colectivero, sí, tenía la maquinita de
1: igual,
4: monedas.
1: A ver, al toque pasamos a la que yo recuerdo, a la máquina que metías las monedas.
0: Sí,
1: y que parecía un teléfono público rectangular largo.
2: Era como un huevito,
1: esa. Fue al toque, yo empecé a tomar colectivo, primero el cortar, pero me duró poquito y después volví con el
0: largo. A veces las monedas no te las leía y pasaban de largo y las volvías a poner.
1: Otra vez con las monedas.
0: Y a veces no te las leía y le dabas al colectivo y el colectivo te cambiaba las monedas.
2: De verdad.
0: Sí, pues no te las leía las monedas. Y vos por ahí tenías las chirolas justas para viajar.
2: 10 centavos era con el escolar, 10 centavos.
4: Pero tenías que tener el guardapolvo.
2: O una credencial.
4: Una credencial, es verdad. Sí.
0: ¿En qué momento te sentías mil, Santiago, en tu infancia?
2: Era obvio que era escolar, ahora que lo pienso, ¿no?
0: Sí, teníamos 10 años. Obvio.
4: No, bueno, pero si no tenías el guardapolvo, era. Bueno,
2: como que no estaba yendo a la escuela.
4: Chicos, yo tenía el castillo de Skeletor.
0: Que
4: me lo robaron en la calle Chorroarín.
2: ¿Cómo que te lo robaron?
4: Claro, porque para mí no existía el robo en mi juventud.
1: ¿Y lo apoyaste dónde?
4: En la calle Chorroarín, en la vereda, y me fui. Subí a buscar algo.
1: ¡Ay, no!
4: Cuando volví, ya no estaba más.
1: ¡Ay, me muero!
0: Porque sacaste a jugar a la vereda, al umbral de tu casa.
1: ¿Vos te imaginás si nos está escuchando el que te robó el castillo de
4: Que me lo devuelva.
1: Que
4: me lo devuelva.
1: Es un tesoro.
2: El trauma hasta el día de hoy lo tenés.
4: Lo tengo que costelar.
1: Y sí.
0: Mejor que devuelva la bici.
1: El de
0: castillo que se lo quede.
2: Igual no aprendiste de
4: eso. Fue un ovni que se lo llevó.
1: Fue abducida tu bici.
0: Sí.
1: Nunca entendimos.
4: Sí, nunca entendimos.
1: No.
4: Nunca entendimos.
0: Pará, te sentías mil cuando sonaba el recreo y tu grado era el primero en salir y llegabas al kiosco del recreo y eras el primero. Y estaban todos los pebetes para que elijas, recién hechos, el fiambre recién cortado, porque todos los alfajores, porque después arrasaban.
1: No quedaba nada.
0: Viernes retro en Sarasa, che, momentos en los que te sentías mil en la infancia. A ver, contanos.
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1: Viernes zaracero, viernes retro. 20 minutos pasaron de las 2 de la tarde y ese momento en que te sentías mil. Yo cuando aprendí a andar en bicicleta y me dejaron ir por el barrio sola en bicicleta.
2: Wow,
1: ¡ay, te claro. sentí que estás! ¿Pero qué pensás que estás manejando el Mach 5?
2: Sí.
1: O sea, es como, ¿no?
2: Sí.
1: Momento de libertad, de sentir que el viento te golpea.
2: Le decías a tu papá, déjame, no me agarres, déjame sola. Ese nivel de autonomía, ¿no?
1: Sí,
2: espectacular.
1: Total.
3: Hola, zaraceros. Yo, el momento más cumbre que me sentí mil fue cuando por primera vez me puse medias de nylon. Ya era señorita.
2: ¡Epa! ¡Qué lindo! Pará, cuando te venían a buscar antes al colegio tu viejo por algún trámite y entraba, decía, prepara tus cosas, te vas antes.
1: ¡Ay, qué hermoso!
2: Mirabas a todos con una cara de, ustedes chicos, se quedan.
4: Desde arriba.
2: Bellos.
1: Claro. Total.
5: El momento que me sentía mil en mi infancia era cuando iba al almacén y compraba las galletitas Boca de damas sueltas que abrían la caja y me daban en un papel, hacían un, no sé cómo lo envolvía, pero me quedan dos orejitas, me sentía mil.
2: Sí. Ay,
1: las panchitas.
2: Las cosas.
1: Necesito las panchitas de lata.
2: Las galletitas.
1: Que vuelvan las panchitas de lata.
2: Qué rico. Por
3: Dios. Yo me acuerdo cuando no me dejaban ir a la matiné a bailar, pero iba a la puerta con las tarjetas para entrar y era la tarjetera. No entraba al boliche después, pero era la tarjetera.
6: Tarjetera.
3: Me sentía lo más.
1: Cuando tenías el free pass.
2: ¿Y por qué era tarjetera pero no la dejaban entrar? ¿Cómo funcionaría eso, no?
6: Claro,
2: qué raro,
6: claro,
2: che.
6: Sería muy estricto si era menor de edad y entonces no podía pasar.
2: O no la dejarían ir a bailar en la casa, pero la dejaban ir hasta la puerta.
1: Bien, no sé. Recuerdo los tarjeteros, unos langas a las salida del colegio. Todos en la puerta de colegio.
6: Eran los ganadores.
2: Ser tarjetero de un boliche era empatado con ser coordinador de un viaje a Bariloche.
1: Sí,
2: olvídate. A ver, ¿cuándo te sentías mil en la infancia? Viernes retro, contanos.

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0: Seguimos en nuestra tarde zaracera de viernes retro, che, escuchándote a vos que estás ahí del otro lado y que nos contás cuándo te sentías mil en tu infancia. A ver, contanos.
1: Me sentía mil cuando comprando la Bichiken de una Navidad, vino con todos los adornos para troquelar y ponerle brillantina y todo, y logramos armarlo.
2: Qué
1: con
2: lindo.
1: Mi amiga, teníamos 6 años.
0: Qué lindo. Qué lindo.
2: Eso te queda en el recuerdo, porque hoy en día le sacarías la foto.
0: Sí, bueno, claro.
2: No sacaba foto,
0: no,
2: te queda
0: no,
2: el recuerdo.
0: Absolutamente.
3: Momento en lo que me sentía mil era cuando mi abuela cobraba y nos agarraba a los 8 nietos y nos llevaba a una pizzería a comer a todos.
2: Qué bien.
0: Qué bien la nona. Dos grandes mozzarella, 8 nietos, 2 porciones por pera, y si querían pedía una tercera pizza y una más para cada uno.
2: Sí.
0: Le daba redonda la cuenta.
4: Grande, abuela.
0: Qué bien.
5: En el barrio jugábamos al fulbito con los amiguitos y ganábamos, pero era un momento sublime el ganar y abrir esa botella de gaseosa.
0: Ay, qué lindo, te ibas pasando la gaseosa fría, sí, sentadito en la vereda del almacén, y ya a medida que la gaseosa iba hasta la punta y volvía, le iban flotando cosas, pero a vos no te importaba.
4: Unos barquitos.
6: Y miren, en mi infancia fue 1982, que yo tenía 10 años, y mi hermano mayor era granadero. Y mi colegio, que también fue el de él, lo llamó para un 9 de julio, le mandó una carta al gobierno para ver si lo podían mandar para estar en el escenario, en el acto del 9 de julio, y lo mandaron. Todo el mundo me felicitaba y yo me sentí re mil.
0: Claro, tu hermano ahí vestido de granadero, aparte esa presencia.
7: Olvídate, si alguno le tocó ser el abanderado, no se lo olvida nunca más.
0: Esa impronta, claro.
8: Yo me sentía mil en la primaria cuando en el recreo sacaba mi carpeta gigante gorda de papeles de carta para cambiar y tenía esos de colores bien intensos de Disney o de Garfield.
2: Hermoso.
0: Se cambiaban los papeles de carta.
7: Hay gente que no sabe de lo que estás hablando.
0: Qué lindo es. Qué lindo recuerdo
7: papeles
0: de este viernes.
7: De carta. Porque hay gente que se mandaba cartas, Tomás. No me mires con
0: claro,
7: esa cara.
0: Tomás, mira, con cara
7: existían
0: de
7: las cartas, ¿sabes?
0: ¿De qué estás hablando, Willy? Dice Tomás. Claro, claro.

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2: Bueno, qué decirte, la ansiedad. 15 minutitos para las 3 de la tarde. ¿Como locos estamos? ¿Puede
3: estamos
2: ser?
3: Estamos como locos. Olvidate. Estamos como locos. El domingo es la final. Estadísticas hasta acá. Sí. De los enfrentamientos entre España y Argentina. 6 triunfos para Argentina, 2 empates y 6 triunfos para España.
4: Parejo.
3: Más parejo no puede estar. Más parejo no puede estar.
2: Sí.
3: Y en el año 2007... Barcelona tenía una decisión como club, institución, no tenía publicidad en la camiseta. Era el único club de las grandes ligas que no tenía publicidad en la camiseta. Y de repente hace un acuerdo y pasa a tener un auspicio de UNICEF.
2: Sí.
3: Que no solo no ponía plata, sino que Barcelona le pagaba a UNICEF un millón y medio de euros por año como colaboración de su recaudación. La verdad que sentó un precedente fuerte y grosso en el mercado del fútbol mundial. Como parte de esa campaña, UNICEF hace una muestra fotográfica con mucho foco en los inmigrantes y en la diversidad cultural y de razas que con la que estaba España. Entonces Barcelona manda a su figura, a un joven Leo Messi, a esa muestra, a esa sesión de fotos. Messi termina con un bebé en brazos. Le había dicho que iba a ser con un nene y él pensó que era con un nene chiquito. Y no, era un bebé. Medio incómodo, un bebé. Bueno, lo alza. La mamá del bebé muy colaborativa. Lo baña. Mucho tiempo después se supo que ese bebé era Lamin Yamal.
5: Claro, claro.
3: Era hoy la estrella de España.
5: Sí.
3: ¿Qué pasa? Eso fue hace 19 años. La final se juega el 19 de julio. Lamin Yamal juega con el número 19 su primer mundial en la camiseta. Messi jugó su primer mundial con el número 19 en su camiseta.
4: ¿Y entonces?
3: En ese mundial, el de Alemania 2006, Messi empezó el mundial con 18 años. Cumplió 19 durante el mundial.

0: palangana.
1: Nuestro Dios, Messi, sí. Un poquito de magia le regaló en ese bautismo que tuvo en foto.
2: Qué lindo que te bañe Messi también, ¿no?
3: ¿Será? ¿Y será este domingo 19 con tanto número 19 presente? El cierre, porque Messi dijo, termina este mundial y se retira.
4: ¿Y qué más querés?
3: Y será una especie de simbología del pase.
2: Claro.
3: El 9 más 1 da 10 y el 10 sumado da 1. Será el nuevo número 1, será Lamine Yamal, luego de que Messi se retire, quién finalmente se quedará con el trofeo, ¿no?
4: ¿Cuántas preguntas?
3: Les cuento algo más. Le preguntaron a la inteligencia artificial cuántas posibilidades había de que pasara esto, de que dos personas se conocieran en una muestra fotográfica y que casi 20 años después se enfrentaran a una final de la Copa del Mundo. Una en 4.000 trillones de posibilidades. Hay muchas más chances que te ganes 5 veces la lotería en tu vida o que te caiga un rayo y te parta 2 años seguidos.
2: Claro.
3: Total. Es mucho más probable que pase eso a que pase esto que está pasando.
1: Total. Demasiada mística en este partido.
3: Estamos
1: demasiada.
3: Asistiendo a un hecho realmente
1: histórico.
3: Histórico e increíble.
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4: La musiquita, vos sabés lo que va a pasar, ¿no? Sí, te vamos claro. a analizar, pero te vamos a analizar bien, porque no puedes dormir.
5: ¿Cómo corresponde? Pensar. Claro.
4: Quizás le encontramos la solución. La pata al gato que no estabas viendo, qué sé yo.
5: Y si no, por ahí te damos una mano y aportamos una mirada diferente.
4: Totalmente. Mándanos tu mensajito, puede ser escrito o puede ser hablado. Si querés, te cambiamos la voz un poquitito. Pero lo importante es que nos cuentes ese lore que te está trayendo. Insomnio, por
5: dolor
4: ejemplo.
5: Dolor de cabeza. Malestar, estomacal.
4: Y vemos que podemos resolver en Sarasa.
5: 11 3700 100 alto lore habilitado.

0: El Alto Lore nos ha llegado por escrito y nada.
1: Tengan paciencia porque es una hoja y media.
0: Hay un temita ahí, ¿eh?
1: Bueno, arranco. Hola, Zaraceros. Les cuento mi alto lore. Soy extranjero. Tengo 10 años en la hermosa Argentina. Desde que llegamos hemos traído familiares y amigos. Primero, mi hermano menor vivió con nosotros y a mi esposa solo le bastaron unos meses para echarlo del departamento.
0: Duró poco el bro.
1: Sí, el bro menor no. Luego, una prima de ella convivió con nosotros con su novio y fue la mejor convivencia que hemos tenido. Luego vinieron mis padres y convivieron con nosotros y ambos trabajaban. Pero igual, a mi novia le bastaron unos meses también para echarlos. Mientras mis padres estaban aquí, nació nuestra primera hija. O sea, lo que no sé es si se iban yendo a medida que iban pasando, porque pasaron primero la prima con el novio, los
0: sí,
1: padres.
0: Para mí, como que van recibiendo los que llegan hasta que se acomodan. Okay. Es que es muy de los inmigrantes que reciben a familia,
1: claro,
0: ¿no?
1: Y ahora convive con nosotros mi suegra de 60 años y mi cuñado de 19. Ya llevan 4 años conviviendo
0: con
1: nosotros.
0: Desde el mundial anterior.
1: Y nosotros tenemos una segunda hija. Si bien mi suegra ayuda en algunas cosas de la casa, mi cuñado no hace absolutamente nada. A su vez, es prácticamente intocable, porque solo hace oficios si se lo pido. Aunque algunas veces ayuda con las niñas, viven relajados y no se preocupan por nada, y mi esposa y yo estamos haciendo mil cosas y ellos están súper tranquilos. Mi suegra casi no sale de casa, a veces se queja y critica, en vez de agradecer los 4 años que llevamos manteniéndolos. No muestra ni un poco de intenciones de trabajar o querer irse, y mi cuñado termina este año la secundaria. Y mi esposa y yo tenemos suficiente dinero para... No tenemos suficiente dinero como para buscarles un departamento. Hablé con mi esposa y con ellos muy pacíficamente. Pero ella les dice poco y nada, pero yo estoy harto.
0: Claro.
1: O sea, como que ella les tiene más tolerancia.
0: Ya, son su familia, claro.
1: Sí. ¿Qué dicen? ¿Les dejo las cosas claras a todos y que se complique la convivencia y que se pudra todo? ¿O me voy de casa, a casa de mi hermano, y que mi esposa decida si nuestra familia, ella, las niñas y yo, o su familia, su hermano y su mamá?
2: ¿Cuánta gente hay en el medio?
1: Es mucha gente.
3: Lo recontra, poblado.
1: Para, sí. Lo recontra entiendo a este hombre
3: claro,
1: que llamó, viste, demasiada cosa.
0: Sí. Lo primero que tengo para observar es que él dice que su novia... Lo sacó a los primeros, pero que venían de parte de él.
1: Claro.
0: Y cuando ahora la familia ella no lo saca.
1: 4 años.
0: No sé qué decirte, ¿eh? No sé qué decirte.
1: Yo pudro todo. No me voy con la cabeza abajo. Pudro todo y los hago elegir y los hago reaccionar. Yo la pudro.
0: A ver qué opina la comunidad zaracera. A ver, comunidad zaracera, ¿qué opinan? 11-3700-0100.
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2: Bueno, abrimos las líneas para este alto Lore, que no es alto, es altísimo Lore, la verdad. Me pongo los zapatos de él y me agarro la cabeza.
3: Qué difícil resolver, ¿eh? A ver.
4: Yo que vos me acuerdo que cuando echó a tu hermano no le tembló la voz. Hace lo mismo. Y si se pudre el seco vos.
2: Claro, porque ella, el antecedente es que ella echaba a los familiares, los echaba.
3: A los de él, claro.
5: Ceder terreno nunca. Que hable con todos y ponga un plazo para que se vayan de la casa.
3: Retroceder nunca, rendirse jamás. Encima ahora tienen dos nenas.
2: Claro.
3: Son cuatro.
2: Son seis.
6: Buenas tardes. Pibe, pudrila toda. Pudrilo todo y después decirle bien claro, final, o son ellos o soy yo.
2: Claro, es demasiado. Y además están bancando a la suegra y al adolescente de 19 años.
3: Sí, que no tienen, pero ni por asomo, intenciones de agarrar la pala.
2: No, y llegan 4 años ahí.
3: 4 años.
2: Y se quejan.
3: Desde el mundial pasado.
2: Sí, no, por Dios.
7: Esto es muy sencillo, porque ese es un hogar y no es un hotel. Les doy una patada en el culo a estos que están y a los que quieran venir.
3: Muy bien, señora. Muy bien. Alto, no le resuelto.
2: Total.
3: Julieta, sentencia final. Patada en el culo.
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3: 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Llámanos.
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2: Les habla su comandante del vuelo 7711 con destino a Buenos Aires. Les pido que se ajusten sus cinturones de seguridad porque estamos pasando por una zona de nubosidad densa. Y miren qué casualidad, a mí me agarró una nube y no me puedo acordar de la canción O sí, yo tomo mate cocido y qué, estaragüí el que siempre tomé, O sí y qué. Así que si alguno se acuerda, se lo comunica de inmediato a nuestro personal de a bordo. Muchas gracias.
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5: Viernes, che, último día de la semana. Se viene el fin de, se viene la final del mundial. Y vos te decidiste, ¿eh? 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

0: ¿Sí? ¿Estás lista vos? Es sí. El momento de la frase.
1: Hoy voy entonces. Todo con mi talento, porque todo mi equipo de producción de sonido hoy no vino.
2: ¿Y tu coach? ¿Tu coach está conforme con tu laburo?
1: Están armando lo de allá, lo de los shows de...
2: Lo del entretiempo. ¿Tu coach está conforme con tu laburo en lo personal?
1: No, eso lo habla con mi manager. Conmigo yo no
0: hablo. ¿El domingo
1: con
0: cantás en New Jersey?
1: Canto, sí, entre Shakira, Burna Boy, Coldplay
2: y Madonna.
1: En un momento Justin. Aparezco.
0: Bien. Antes de Justin,
3: justo. Muy merecido.
2: Muy
3: la carrera.
2: Muy. Laburó para esos
3: años.
1: Muy remado esto. Tengo la frase.
4: Y dice:
1: es que ya tiene un bombón asesino. Se sabe un bombón bien latino.
2: Igual cuidémosla.
0: Ojo, ojo, a ver si suena esta. Es Medellín el domingo. Y eso suena esta.
1: Mira si la canto yo. Mirá si la canto yo, que parece muy argento.
2: A ver, repitamos.
1: Es que ya tiene un bombón asesino, se sabe un bombón bien latino.
2: Esa es la frase que te habilita para jugar a las 4 de las 4. 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Habilitado a las 4 de las 4.
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2: Arrancamos la última hora de nuestro viernes retro, la última hora de Zaraza.
3: Estamos
2: de
3: en cara, cuenta regresiva, ¿no?
2: En cuenta regresiva de
3: esto
2: cara
3: es
2: una, a la final.
3: Un mensaje
2: del
3: subliminal, chulo.
2: Sí, de Final Countdown. Es un mensaje subliminal.
4: Cuánto nervio. ¿Cuánto está una entrada para ir a ver la final de la Copa del Mundo?
3: Yo sé escuchar disparates desde 20 a 40 mil dólares.
4: Pero parece que es eso, ¿eh?
3: Está en eso.
4: Arriba de 15 mil dólares. Qué locura, ¿eh?
3: Qué locura.
4: Claro, y el argentino que está en Estados Unidos.
3: Quiere entrar como sea. Sí.
4: Y este muchacho logró entrar a la cancha contra el partido contra Inglaterra.
3: Sí.
4: Como sea. ¿Cómo hizo? Básicamente pidió un bebé prestado.
3: No.
4: Escucha.
3: ¿Cómo?
5: Renté un bebé por 14 minutos.
3: ¿Cómo?
5: Estaba
3: ¿cómo?
5: Desesperado, no
3: renté
5: podía pasar ningún molinete. La entrada valían 4 mil dólares, 5 mil dólares. No los tengo, no podía pagar. Tenía que entrar. No tenía entrada. Y empecé a pensar y veía a la gente, veía el accionar, veía los molinetes.
3: Sí.
5: Y pedían tickets. Y viene un matrimonio argentino. Y le digo, muchacho, por favor, ¿no me dejás hacerle upa al bebé? No, la mujer me decía, no, güey, ¿cómo le vas a hacer upa?
4: No,
5: me quería dar una beba de 6 meses. Y le digo al flaco, convenciéndolo, le digo, por el amor de Dios, préstame el bebé. Bueno, me presta el bebé en el primer molinete y después ya no me lo quería prestar, pero eran tres molinetes.
4: No,
5: porque ellos dos tenían entrada y yo mostraba una foto de un ticket, pero no era dinámico, no giraba. Y como yo estaba con el bebé, me puse el lente de leer, me saqué el piluso, era un señor. Entonces mostraba con el bebé a upa, sí, claro, se relajan cuando vos venís con un bebé. Entonces, go.
4: En
5: el último iban dos ingleses, la dejé el bebé y bueno, me le chupé y el trencito. De Alcide.
3: No, maravilloso.
4: Te tiene que pasar tres molinetes.
3: Tres.
4: Claro.
3: Devolveme el pibe.
4: Una entrada que no giraba.
2: Claro, porque la entrada, para que no muestres un screenshot, la entrada tiene una animación.
3: Es dinámica.
2: Claro. Es dinámica. Tú vas a tener que mostrar una entrada que se mueve. Lo de seguridad, porque si no te dicen es un screenshot afuera. Pum.
4: Pero como.
2: Estaban con el bebé y dijeron,
4: vamos. Lo que yo me pregunto es. Estoy convencido, lo que pasó después de esta situación es que la mamá del bebé le preguntó al papá del bebé, ¿qué hiciste con el bebé?
2: ¿Dónde está la criatura?
4: Y el padre responde, se lo presté a uno porque quería pasar a cancha.
3: No.
2: Se lo presté a un argentino que tenía un gorrito piluso.
3: Devolveme a mi hijo. Aparte.
4: ¿Y dónde está mi hijo? Lo tienes hincha que te lleva allá, lo ves. ¡Andá a buscar a mi hijo!
2: Claro, es ese que está upa de uno que está cantando y saltando y diciendo que no salta su inglés.
4: ¡Claro!
3: Está en el trencito de Alcides. Sacó el piluso, era un barra brava.
4: Claro, pero se sacó el piluso, se puso los lentes.
3: Era un señor.
4: Y pasó.
3: Un señor.
4: Qué lindo que es la Argentina.
3: Pero pará, la anécdota cuando el pibe sea grande, tu madre estaba indignada porque tu papá
6: te entregó.
3: En realidad te entregó para que pases
2: a
3: con
2: un hincha para que pases
3: con un molinete en el mundial.
6: Que claro. Encima era argentino y que encima después nos rompieron el totó en no, ese partido.
4: Yo te digo una cosa, yo no soy padre, pero si lo fuera. ¿Cómo no le voy a dar a mi hijo
3: para que
4: un hincha argentino pueda ver a la selección argentina?
3: Pero claro.
6: Un laburante que viajó con todo su esfuerzo.
4: Acá lo tenés, Mariano, toma.
2: Se lo entregás como cuando le daban a Simba y sale con Simba. ¡Ay, vuelta! Es así con el bebé, chapo.
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2: 18 minutitos pasaron de las 4 de la tarde, momento de jugar a las 4 de las 4. ¿Quién está del otro lado? Hola.
3: Hola, ¿cómo van, chicos?
2: ¿Qué tal? ¿Quién habla?
3: Micaela.
2: Mica, ¿cómo estás? ¿De dónde sos?
3: Bien, de acá, de Lugano.
2: De Lugano. Mica, ¿te acuerdas la frase que te habilita para jugar?
3: Sí, les pido perdón. El chico me dijo, si vos lo cantás, el domingo ganamos.
2: ¿Qué le decís? ¿Qué le decís? ¿Malo qué?
3: Así que me van a disculpar todos. Sí. Esto es así.
4: Dale con todo,
2: muy
4: Mica.
2: Bien.
3: Ahí vamos. Es que ya tiene un bombón asesino, se sabe un bombón bien latino.
2: ¡Muy bien! ¡Muy bien!
4: ¡Vamos! ¡Perfecto, Mica! ¡Habilitadísima!
3: ¡Todos sea por Argentina!
4: ¡Vamos, Argentina! Por la escaloneta,
3: Vamos ahí.
4: Bueno, te cuento. Jugamos por $1,000,000 en casasilvia.com. Agustín tiene 3 en 23, Laura tiene 3 en 24. ¿Vos vas a jugar con cultura general o podés elegir cine y series o podés elegir deportes o podés elegir historia?
3: No, vamos con cultura general.
4: Cultura general, muy bien. Micaela de Lugano, cultura general, tienen opciones, preparadas, tiempo en el aire ya. ¿Qué es la pogonofobia? ¿Miedo a las personas con barba, miedo a los botones o miedo a quedarse afuera de algo?
3: ¿Afuera de algo?
4: No, las personas con barba. ¿Quién popularizó la canción Poker Face? ¿Taylor Swift, Cher o Lady Gaga?
3: Lady Gaga.
4: Sí, señor. ¿Cuál es el símbolo químico del titanio? ¿RATI o AT?
3: AT.
4: TI, titanio, TI. Ay, con dos nos quedamos fuera.
2: Pero...
4: yo no sabía que la pogonofobia era el miedo hacia las personas con barba.
2: Yo tampoco.
4: Pero sí, el miedo de quedarse afuera de algo. ¿Cómo le dicen los pibes? FOMO.
2: FOMO.
5: Mofo, le decimos.
4: Sí, pero bueno. Mira, lo importante es que charlamos, Micaela, y que cantaste Bombón Asesino y no digamos más nada.
2: Ay, Dios.
4: ¿Qué ocurre a la magia? Dale.
3: Vamos.
4: Vamos con todo el domingo. Un beso enorme, buen fin de. Chao, chao.
2: Un beso grande.
5: Beso.
4: Seguimos jugando a las 4 de las 4 la próxima semana y $1,000,000 en casasilvia.com, siempre al servicio de tu hogar.
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0: 27 minutitos pasaron de las 4 de la tarde. Seguimos araceando juntos y llegó un momento para que tomes nota, el momento de la frase que abre, que podría llegar a abrir, si vos lo descifrás, ¿no?
1: Claro.
0: Es la fecha del maletín recontra gordito.
1: Este domingo, que es un domingo muy especial, también a todo nivel, ¿no? Puede ser especial también en la 100, porque si vos tenés la fecha que abre el maletín, te llevas los 2 millones
0: los
1: de pesos.
0: Los 2 millones de pesos.
1: Para eso necesitas la pista de hoy de Sarasa. La pista dice: para esa fecha ya se había inventado la televisión a color.
0: Ok.
1: ¿La repetimos para todos los que preguntan?
0: Sí, por favor.
1: Para esa fecha ya se había inventado la televisión a color.
0: Acordate que son 2 para el día, 2 para el mes, 2 para el año. Y este fin de semana se podría llegar a resolver. Y si no, seguiremos jugando la semana que viene.
1: Necesitas más pistas. Seguramente la tarde
0: de un día agitado, va a tener otra pista la tarde de un día agitado. A tomar nota.

0: 20 minutitos para las 5 de la tarde. Y a ver, la tecnología está haciendo lo que quiere con nosotros. En China, sobre todo, hay cada cosa, cada invento. ¿Viste, Anita, que hablábamos hace un tiempito, Santi también, del robot que está disponible para que te cocine, que te limpie?
1: Se llamaba Nio. Mira cómo me acuerdo.
0: Mira cómo te acordás. Sí. Porque tenés ganas de tener
1: porque
0: uno.
1: Porque hacía todo.
0: Hacía todo. Bueno, ahora también han inventado cosas para dentro del baño, solo que esto ya es un paso mucho más allá. Es un inodoro inteligente que camina por la casa, tiene autonomía propia y se limpia solo, chicos.
2: Pero vos estás en la habitación y lo llamás para que venga.
0: Es un montón. Es
1: y vos no te levantás para ir al baño.
2: Claro.
0: Sí, a ver.
2: Por de madrugada.
1: Yo me imaginé que ibas como con en un pony, viste, paseando por la casa.
2: Guarda, qué buena
0: esa. Te divierte, ¿no?
1: Como, me imaginé eso.
2: Claro, como un perrito motor.
1: Claro,
0: con el perrito motor.
1: Lo que dice Santi tiene
0: igual,
1: más lógica.
0: Tenés que vivir sola.
2: No, pero
0: sola
2: me gusta más tu idea.
0: Escúchame, tiene que vivir sola, porque con todo sí. Ella por el living en el inodoro y yo mirando la tele.
2: Sentadita.
0: ¿Entendés? Vos cocinando, no da.
1: Toca bocina,
0: ¿viste?
1: Ahí vengo.
0: Se llama Xiaoban. Este inodoro se destaca por la inclusión de un sistema que le permite moverse de manera autónoma. Cuenta con sensores LIDAR, una tecnología conocida por los vehículos sin conductor.
1: Nada.
0: Permite escanear su entorno, sabe dónde están los obstáculos.
1: Como la aspiradora robot.
0: Claro, entonces no se lleva nada puesto. Igual, nada. Necesita esa libertad de pasear por el living, pasear por toda la casa, el inodoro, qué rarísimo.
1: Claro, te viene a buscar.
0: Sí. Lo bueno, no requiere instalación tradicional en un baño, no precisa obras, tampoco cañerías. Se mueve justamente por toda la vivienda. En lugar del usuario trasladarse al baño, el retrete se va, o sea, tenés una forma de comunicarte, no sé si con un control. Mediante comandos de voz o un control remoto, vos apretás tu botoncito.
1: Sí, seguro desde el celular también vas a poder.
0: Seguramente, o le hablás, y en vez de decir Siri, le decís, Xiaoban, vení que quiero hacer el uno.
1: Igual, más allá del chiste, en serio, lo estoy pensando para las personas que tienen dificultad para moverse o... ya sea por algo, porque fueron operadas,
0: sí,
1: para gente de la tercera edad.
0: Es verdad.
1: Es más cómodo.
0: Sí, sí.
1: Si viven
0: claro.
1: Solas.
0: Es verdad, eso es cierto, que no tienen que trasladarse, ir con un trípode,
1: claro, o un andador.
0: Un andador.
1: Entonces te facilita la vida desde ese punto de vista.
0: El inodoro va. Te ubica en la casa.
1: El inodoro va.
0: Va hacia vos. Y después tiene un dispositivo hermético que aísla los desechos para evitar pérdidas y olores.
2: Ah, esa es buena.
1: Claro, porque si te queda en la cocina.
2: Y si se va yendo y te deja todo.
1: La estela.
2: Claro, te deja toda la marca en el piso.
0: Chicos, me da impresión todo esto.
2: Un triturador. Hay que plantearlo también.
0: Que simplifica las descargas. Y bueno, y además se limpia solo.
2: Bien.
0: O sea, inmediatamente empieza a desinfectar, se limpia solo, se va bañando, se va sacudiendo y está listo para la próxima vez que lo necesites. Por la módica suma de $4,000, ¿qué me cuentan?
1: Ay, mira, yo justo estaba ahorrando para ver la final del mundial. Para que no sé qué voy a hacer ahora.
2: Como esta tarde nos vamos a Nueva York con Anita.
0: Claro. Mira que.
2: Sí, claro,
0: genios.
2: Estamos juntando, viendo la reventa.
0: Bueno, la
2: ¿viste?
0: Próxima, ahorramos para el año que viene comprar el inodoro este.
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9: Bueno, viernes, llegando el finde y siempre un consejito que viene bien, Juli,
10: Sí, claro.
9: Para hacer alguna prueba o algún test el fin de semana para sumar un nuevo hábito.
10: Me gusta. Ahí está, chicos. Hoy les vengo a presentar y a recomendar la soja texturizada.
9: Ajá.
10: ¿Sí? Porque es una buena fuente de proteínas, 50% de proteínas de muy buena calidad. Es un alimento súper accesible, tiene fibra, da saciedad. ¿Y cómo la podés consumir? Porque no lo hacemos habitualmente.
9: Parece carne picada cuando la, claro, cuando la ves, cuando la preparás.
10: Exacto.
9: Yo la he preparado en mi casa. Sí. No, no la preparé yo, perdón. La preparó Bianca, mi hija más grande vegetariana. Y ella la hidrata con caldo de verdura.
10: Le tenés que poner onda.
9: Y termina quedando como una carne picada. Y ella se hace empanadas y parecen de carne.
10: Para el relleno, claro. Es sobre todo, por ejemplo, para los vegetarianos, los veganos.
11: Claro.
10: Muchas veces, por cuestiones económicas, no se alcanza a cubrir el requerimiento de proteínas, de carne, etcétera, y entonces las legumbres son una muy buena opción y la soja texturizada es la mejor, la que mejor evidencia tiene. La hidratás, si la compras en la dietética, la hidratás con caldo, por ejemplo, sí, un caldito rico, lo dejas un ratito y después la podés dorar y le pones un poquito de aceite, especias, le tenés que poner onda, ¿sí?
9: Bien.
10: Y lo podés usar para hacer una salsa boloñesa en reemplazo de la carne picada, el relleno de empanadas que decías, podés hacer hamburguesas que son fáciles, busquen ahí un montón de recetas en internet, albóndigas, tacos, fajitas, bueno,
9: un pastel de papas
10: claro, también, mira. Claro, pero claro.
9: Todo
10: muy
9: lo que harías
10: alimento
9: con carne picada lo puedes hacer con soja texturizada.
10: Exacto, la clave es que la tenés que hidratar y después ponerle onda, ¿no? Cuando la salteás, claro, como si fuera una carne picada, la que la estás condimentando bien. Pero es un muy buen alimento, fuente de nutrientes claves, ¿sí?
11: Sí.
10: Como las proteínas y las fibras que les va a aportar en reemplazo de la carne.
11: Qué bueno.
9: Muy bien, bueno, tarea para el fin de semana, probar la soja texturizada.
10: Dale, claro.
9: Gracias,
10: Romy. Me cuentan. Chau, chicos.
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19: Llegamos al final de Sarasa, este viernes retro. Hay que aterrizar la nave,
20: hay
19: Marian.
20: Que aterrizar la nave con una expectativa, Juli. Ay, con una expectativa de lo que pueda pasar el domingo. Acá vamos a estar haciendo el programa abierto los domingos, claro, de 10 a 14, claro, sí. Viviendo toda la previa, sí, de una nueva final del mundo para la escaloneta.
21: Che, ¿quién duerme del sábado?
20: ¿Quién domingo? ¿Quién, no, duerme? ¿Quién duerme?
19: Mucha ansiedad.
20: Traigan puertas que manija sobra.
19: Claro.
20: Ahora, che, hablarle a los más chicos, a los más jóvenes, a los pibes que nos escuchan de 18, de 20. Ojalá que sí, pero entiendan que esto que están viviendo no es habitual.
19: No, mucho menos dos veces, ¿no?
20: Otra seguidas. Final del mundo, la de Qatar, ahora la de COS, no es habitual.
22: No, claro, las Copa América.
20: Las Copas América la del medio, de la finalísima. Este equipo está
19: tuvimos
20: marcando...
19: Tuvimos que esperar mucho tiempo para volver a ver
20: esto. Exactamente,
19: claro.
20: Y hemos sufrido mucho los que seguimos a la selección argentina desde siempre. Y muchos de estos jugadores, Lionel Messi incluido, han sufrido mucho. Han pasado técnicos, ha pasado el Tata Martino, los jugadores poniendo plata en su bolsillo para viajar a jugar. ¿Se acuerdan de esos momentos?
22: No había presidente de la AFA.
20: No, la AFA no tenía presidente, los jugadores bancaban los viajes. Claro. Le pagaban los sueldos a los utileros, nadie cobraba.
22: Sí.
20: Dejaron de hablar con la prensa durante un no sé cuánto tiempo no dieron más nota porque la prensa los maltrataba. Claro. Messi incluido.
19: Messi renunció a la selección.
20: Messi llegó a renunciar
19: y
20: a la
19: selección. Volvió porque se lo pedimos todos.
20: Exactamente.
22: Y Rusia 2018, peleado con el técnico.
20: No nos olvidemos de eso y entendamos que este es un momento histórico y que el domingo vamos a vivir una final histórica, ¿no?
19: Va a ser histórico. Pero más allá de eso, tampoco creo que volvamos a ver una selección en mucho tiempo como esta.
20: Absolutamente.
19: De verdad, de una hermandad absoluta, de una unión que nunca vi en ningún momento de la Argentina.
20: Magia
19: jamás.
20: Y mística.
19: Total. Está todo dado.
20: Está todo dado. Vamos el domingo a Argentina. Vamos y el domingo. Lunes arraciamos. Chau a todos.
11: Chau, chis. Besis.

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2: Señoras y señores, hola a todos, bienvenidos a este atardecer de un día agitado por la 100. Las 5 de la tarde, 8 minutos. Vamos a saludar a Mariela Fernández. ¿Cómo andas, Maru?
3: ¿Qué haces, Lape? ¿Cómo va? Buen viernes para todos nosotros.
2: Buen viernes.
3: Al fin llegamos. Un viernes, viste, no, medio atípico, raro. Estamos medio raro. Perdidos.
2: Para mí esta semana no termina nunca.
3: Sí.
2: Con esto hasta el domingo partido, no va a terminar. Hasta el lunes, qué sé yo. No sé.
3: Semana atípica.
2: Por eso, ¿qué hago yo? ¿Empiezo el sábado o...?
3: Y sí, eso es necesario.
2: Sí, empezando el sábado igual,
3: eso es,
2: ¿no?
3: Necesario.
2: Listo, te mando el QR.
3: Arranca el fin de semana.
2: Arranca el fin de semana. Te mando el QR.
3: Ahí viene, ahí llegó, lo escaneamos.
2: Ay, escaneamos.
3: Listo.
2: Sí, sí. Es todo. Yo no sé qué va a pasar. Vienen el lunes los muchachos.
3: ¿Viste? Bien.
2: Oh, qué barbaridad. ¿Qué vamos a hacer? Tenemos que esperarlo. Oh, es una alegría enorme. Enorme, inmensa. Bueno, así empezamos nuestro encuentro de este fin de semana. Así que dejen lo que están haciendo. Descansen un poquito porque hay que prepararnos para... No digo nada, Kiricocho. Para pasarla bien, quédate ahí.

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1: Bueno, atención. Cosas que nos ponen igual de nerviosos que la final del domingo. Pensá que estamos llegando a una final que no es normal que un equipo llegue a una final. No es normal, es una cosa muy difícil. Esta es la segunda vez que llegamos en forma continua, ¿no?
2: Totalmente.
1: Imagínate, ¿qué otra cosa nos pone como igual de nervioso, por ejemplo, ¿no?
2: Déjame pensar que el mecánico venga y te diga, vení que te tengo que hablar personalmente, te tengo que contar algo personalmente. Ahí no, es porque el auto algo tiene.
1: O viste cuando en el teléfono aparece ahora el escribiendo.
2: Sí.
1: Y ves que está escribiendo y no termina y lo borra y lo vuelve a escribir y lo borra. Dale, escribí
2: una nervioso. Vez.
1: Claro, mandar mensaje y listo.
2: Sí.
1: Dios mío.
2: Como cuando vas a abrir el resumen de la tarjeta.
1: Oh, eso te pone nervioso. O esperar la respuesta de una entrevista de trabajo, viste, que vos estás deseando y tarda la entrevista, tarda la respuesta y no llega, y te pone nervioso, ¿no?
2: Los que tuvimos alguna vez la suerte de volar, la turbulencia en el avión.
1: Ah, eso sí.
2: Qué nervios con la turbulencia cuando no sabes de qué se trata, ¿no? Después cuando uno va conociendo, por ahí se acostumbra.
1: O cuando pones la tarjeta, viste, en alguna de esas máquinas y no te la devuelve. Y vos decís, dale, devolvémela, flaco. Y es la máquina, ¿viste? Bueno, hay muchas cosas que nos ponen nerviosos como la final de este domingo. Los queremos escuchar a todos al 11-3700-0100. Dale.
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1: Cosas que te ponen igual de nervioso que la final del domingo es cuando tenía que levantarte esa chica que te gustaba, ¿viste?
2: Ah, mirá.
1: No, te ponías loco.
2: Muchos nervios.
1: Muchos nervios, porque sabía, y si, porque estaba mucho la posibilidad de que te rechace, ¿viste? No. Uy, Dios mío. Bueno, quiero escucharlos a todos al 11-3700-100. Llamaron y dijeron, hola.
3: Pone nerviosa, por lo menos a las mujeres, cuando nos dicen, llegó el momento del parto.
2: Ah, mira, uno se pone nervioso, sí. Sobre todo las primerizas.
1: Sí, así estoy yo, como primerizo abuelo.
2: Claro, mucho nervio.
1: Sí. Hola.
4: Nervioso me pongo cuando fui a hacer el examen de la vista para la licencia de conducir.
1: Claro. Te querés ver todas las letritas, ¿viste? Claro, y no la ves, a lo mejor.
2: No podés manejar más después.
1: Claro.
2: O con lentes.
1: Sí. ¿Qué más?
5: Nada te pone más nervioso que el famoso mensaje tenemos que hablar.
1: No, ese tenemos que hablar es tremendo.
2: Eso tenemos que hablar.
1: Tenemos que hablar, que tenemos un jefe,
2: bravo,
1: tu mujer, hasta tu propio hijo, Dios mío. Bueno, me acaba de llegar un mensaje, uy, qué nervioso. Tengo que ir a la pausa.

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hablar de la música, cómo me gusta hablar de los grandes cantantes, cómo me gusta viajar con Charly García a Funky, MTV. Escuchen lo que es esta música. Con esto vamos llegando a casa, disfrutando del camino, que eso es lo importante. A todos gracias por elegir el atardecer por la sierra.

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1: Las 6 de la tarde en punto, la justicia recibió un informe sobre el patrimonio de Adorni con inconsistencias. La fiscalía le va a pedir explicaciones. El estudio técnico de la DAFI analizó la evolución económica del ex jefe de gabinete y de su pareja desde diciembre del 2023. Pusieron especial atención a sus declaraciones juradas, bienes, gastos y operaciones con criptomonedas.
2: La BTV del colectivo que mató a una joven en Mar del Plata había sido rechazada y aprobada el mismo día. El ómnibus atropelló a varias personas y terminó con la vida de una adolescente de 18 años. El abogado de las víctimas solicitó la declaración de inspectores y responsables de la planta de verificación con certificados contradictorios y deficiencias en el sistema de frenos.
1: El gobierno analiza dar asueto para recibir a la selección. En Balcarce 50 ya trabajan sobre el operativo para el retorno de los jugadores. Entre las alternativas figura liberar la actividad el lunes o el martes. Esto se va a terminar de comunicar por los canales oficiales el domingo después del partido. Pronóstico del tiempo.
2: 24 grados la actual. El cielo está parcialmente nublado para esta noche, mayormente nublado y una temperatura de 19 grados. 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
1: Volvemos juntos a casa. 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

0: atención. Está complicada la autopista de Lipiane para ir a provincia. Hay un choque en el carril izquierdo, altura escalada, entre dos autos. Es como que te sacan siempre por ahí por la zona de escalada porque están haciendo una construcción. Siempre se complica el tránsito, pero ahora por un accidente, ¿no? El puente La Noria está lento, el puente Porredón también. Tiene retraso la autopista Perito Moreno desde Villaluro para tomar el acceso oeste. Eso dirección a Luján. Así que con calma, ¿eh? Y se va para la Panamericana también. Hoy está para estar sin gamulán. Porque no hace frío, ¿no? Como dicen los abuelos de la nada. Volvemos a casa juntos, disfrutando ya este fin de semana, esperando el partido del domingo con esperanza y con fe.
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6: Atención a todos los amigos que están preparando el bolso para ir a las cataratas del Iguazú.
7: Ay, quien pudiera. Qué lindo.
6: George. Hotel hermoso ahí en pleno centro. ¿Por dónde vamos?
7: Por Crucero del Norte, bueno, viajando de una manera espectacular.
6: Voy con este dato que va a
7: clarificar.
6: Sí, porque era todo un bolón, creo que hemos dicho esta semana.
7: A ver.
6: El dato es este. Viernes, flechita. La localidad queda en la provincia de Santa Fe.
7: Anotado.
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1: A esta hora, 6 de la tarde, 30 minutos, ha llegado el momento de darte la pista del día. Hay 2 millones de pesos que te están esperando, pues, anótala, Esta es la pista. 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
6: Bueno, hablamos un poquito de fútbol, del mundial, obviamente, que es nuestro metí ahora. La FIFA ya confirmó cómo van a estar vestidos los jugadores. Qué colores, ¿eh? La albiceleste, nosotros vamos a tener la camiseta titular, ¿eh? El pantalón va a ser blanco, media saltón, obviamente. El Dibu va a estar con remera short verde, todo, medias verdes también. Y España con la habitual, con la camiseta roja, con short y media en tono azul. Atención a lo que está pasando con el humo de los incendios en Canadá, en Nueva York. Están monitoreando ahora las autoridades para saber qué grado de toxicidad tiene. Mañana sábado de las 6 de la tarde en Miami, las selecciones de Francia e Inglaterra se van a medir por el tercer puesto del mundial. Y la FIFA confirmó cuánto va a durar el entretiempo de la final del mundial. Van a ser 17 minutos de duración entre armado y desarmado de escenografía, más 11 minutos de los shows musicales. Así que vamos a tener un entretiempo bastante largo. Esto va a enfriar a los jugadores, van a tener que hacer un precalentamiento en otros lugares mientras pase este tiempo donde van a tocar Madonna, etc.
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1: 6 de la tarde, 59 minutos. Una pericia contable complicó a Martín Insaurralde en la causa por enriquecimiento ilícito. A lo largo de 618 carillas se detallan presuntas inconsistencias en el patrimonio del exintendente de Loma de Zamora y gastos que excedieron sus ingresos a lo largo de los años, sin justificación del origen de esos fondos.
2: La inflación mayorista se desaceleró a 1,1% en junio y acumuló un alza de 15,6% en lo que va del 2026. Los precios mayoristas registraron la variación más baja en 4 meses y acumularon un 33,7% en los últimos 12 meses. Asimismo, se ubicó por debajo del índice de precios al consumidor del mes de junio.
1: Bueno, y Franco Colapinto terminó franquito séptimo en la segunda práctica libre del Gran Premio de Bélgica de la Fórmula 1. Había finalizado primero en el puesto 15 en la primera sesión y después salió nuevamente a pista en el circuito Spa y mejoró su tiempo, terminó séptimo. Vamos, Franco. Pronóstico del tiempo.
2: 23 grados 2 décimas la actual, con cielo cubierto. Mañana sábado, nublado por la mañana, tormentas aisladas a partir de la tarde y hacia la noche, con una mínima de 13 y una máxima de 17 grados.
1: Bueno, es ahora, muchachos. Esto hasta ahora como cábala ha servido. Llamen al 11-3700-0100, digan Lape llegué y algún mensaje para Leo Messi, para la escaloneta, para el próximo domingo, algo bien sentido con el corazón. Lape llegué y el mensaje para el equipo argentino. Dale, estás en la 100, estás informado.
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Este atardecer de un día agitado en la 100 con la mejor música, volviendo a casa. Solo quiero desearles a todos los que escuchan este regreso que tengamos paz, que tengamos tranquilidad en este momento, sábado y domingo que se acerca, para que no nos sobrepensemos tanto. Te deseo salud para que puedas disfrutar cada día. Personas que cuiden tu corazón, y vos cuida tu propio corazón, no te vuelvas loco, tené fe que la escaloneta sabe qué hacer, y estemos tranquilos que con la humildad de nuestros jugadores, liderados por el técnico y por Leo Messi, ellos saben qué es lo que tienen que hacer. Vos, tranquilo, tranquila, te sentás frente a la tele y lo disfrutás. De poco a poco, juntos vamos a encontrar nuestro lugar.

0: 7 de la tarde, 17 minutos. Buen momento para recibir la buena energía de una de las 7 maravillas naturales del mundo. ¿Qué te parece, Maru?
1: Me parece excelente, una gran oportunidad para aquel que hizo los deberes.
0: Claro, si hiciste los deberes, tenés que ir corriendo al teléfono, marcar el 5167010 y el primero que dice la localidad correcta, prepara el bolsito. Como está el tiempo, con ropa de verano, ¿eh?
1: ¡Apa!
0: Sí, con ropa de verano. Para ir a las Cataratas del Iguazú. ¡Qué lindo!
1: ¡Lindo!
0: Recibir toda esa buena energía. ¿Quién te invita?
1: La 100, Crucero del Norte y San George.
0: Y el atardecer de un día agitado.
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2: 7 de la tarde, 25 minutos en toda la Argentina. Seguimos juntos en el regreso a casa compartiendo

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1: Bueno, bueno, ¿con quién hablo? Hola, hola.
2: Hola, Lape. Soy Darío González.
1: Darío González, ¿de dónde sos?
2: Estoy viviendo en Tapiales, soy de Corrientes.
1: De Corrientes.
2: De Monte Casero.
1: De Monte Caseros, hermoso lugar, Monte Caseros.
2: Sí, muy lindo.
1: Bueno, querido Darío, ¿escuchás todos los días la radio?
2: Todos los días, hace muchos años, desde que estoy acá en Buenos Aires, hace 20 años que escucho la radio.
1: Qué bien.
2: Escucho tu programa, bueno, siempre ahí gracias. Pegado.
1: Pegado. ¿Y qué haces mientras escuchas la radio? ¿Trabajás? ¿Estás en tu casa? ¿Justo qué?
2: Estoy ¿dónde en casa, te toca? Estoy en casa, trabajo a la mañana, así que bueno, a la tarde, mientras...
1: Música, bueno, y anotás todo.
2: Todo, de lunes a viernes.
1: ¿Con quién irías si ganás?
2: Iría con mi señora, Mariela.
1: Bien.
3: Mira, toca.
1: ¿Conoces?
2: Sí.
1: Catarata, sí, estás en Corrientes, no, no. Habrás ido.
2: Sí, fui una vez sola y bueno, me quedé con ganas.
1: Bueno, atención. ¿Cuál es la localidad que eligió la maldita producción, querido Darío? Minuto, atardecer, un día agitado, top.
2: Rosario, Santa Fe.
1: Rosario, Santa Fe, provincia de Santa Fe. Prepara el bolso con ropa de verano o de invierno, como vos quieras, querido. Vas a Catarata de Iguazú.
3: Bien ahí, Darío.
2: Gracias, Maru.
3: Muy bien.
1: Al Hotel Saint George, con Crucero del Norte, disfrutar con la familia.
2: Gracias.
1: Gracias por jugar con nosotros. Abrazo grande, querido Darío.
3: Besos.
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0: Luna de miel en la mano, Virus. Qué hermoso tema. Viajo a la década del 80. Te quiero contar que hasta el lunes a las 9 hay un corte total en Chacarita. Esto afecta Avenida Guzmán entre Jorge Newbery y Corrientes. Y el lunes va a haber un tremendo caos de tránsito porque va a estar llegando la escaloneta. Así que atención con esto. Y está cargada la General Paz en la zona de Voto, en la zona de Liniers. También la Panamericana dirección norte. A lo mismo, al igual que la autopista Buenos Aires-La Plata. Tengamos paciencia. Porque lo que está hablando el gobierno con la gente de la AFA es la organización de la llegada del equipo de Leo Scaloni hacia la Argentina, que va a ser el lunes a la tarde.
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0: Lape, ya llegué a Capilla del Señor, estamos con Delfina, vamos a la escaloneta, vamos Messi, vamos Argentina a ganar, 3-1.
1: ¡Ay, me encantó! Todo junto, gracias, vamos Argentina, Carancho. Un saludo especial a Diego Pozo, magnánimo y eterno conductor de esta radio, este envío. Ariel Dota, nuestro productor general, Camilo Agüero, nuestro operador.
2: Respeten los rangos, ¿eh?
1: Sí, sí, sí. Simbo,
3: nadie va a escuchar.
1: Gracias a José Bojanich.
4: Anda también nomás.
1: A Caro Moyo.
5: ¿De qué anda, Mbappé? Anda a buscar la copa.
1: ¡Vamos! Gracias a Mariela Fernández, nuestra rubia.
6: Besos, Lape, será hasta el lunes. Buen fin de semana.
1: Buen fin de semana.

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la noche de la cena escuchamos a Rod Stewart, Downtown Train. Y con este clásico del cantante británico, así abrimos el lado romántico de la 100 de este viernes 17 de julio. Ha llegado el día más esperado de la semana y aquí estamos juntos. Se pasaron 7 minutos ya de las 20 horas, 22 grados 2 la temperatura sobre la ciudad de Buenos Aires. Y les damos la bienvenida a aquellos que están regresando a casa, los que ya están en casa descansando también, muchos preparándose para salir. Y nosotros acá te invitamos a disfrutar, a cerrar esta semana juntos con buena música hasta la medianoche aquí en Románticos. Llega In Excess, By My Side. Bienvenidos.

escuchando el lado romántico de la CIEN. Esto es Pet Shop Boys, Rent. Aquí una de las canciones más elegantes y sofisticadas de este dúo británico fue lanzada en el año 87 como parte de su gran disco Actually, con una letra que habla sobre el poder, la dependencia y también las relaciones. Sonaba cuando pasaron 18 minutos de las 20 horas aquí en Románticos. Y te cuento que por delante estará sonando Duran Duran, Fleetwood Mac, Black y muchos artistas más.

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Duran Duran. Ordinary World. Viernes que lo compartimos juntos, 20 horas y 32 minutos con 21.7 de temperatura, cielo

0: Estás escuchando el lado romántico de la 100. Clásico con Fleetwood Mac. Little Lies. 20:39, viernes que lo vamos compartiendo juntos, disfrutando de buena música hasta la medianoche. Un viernes donde muchos salen, muchos regresan a casa y para tener en cuenta, está cargada General Paz a la altura de Devoto. Y para los que vuelven en el tren, en el Belgrano Sur, te cuento que el ramal González Catán está con demoras. Esto se debe a inconvenientes técnicos. Por su parte, tanto subtes y premetro están funcionando a horario. Hasta la medianoche, estamos juntos en la 100.
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6: 20 horas y 42 minutos con 21.7 de temperatura en la ciudad de Buenos Aires. 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

parte de tu vida. Alejandro Sanz. Y si fuera ella. Un temazo para ir cerrando ya esta hora aquí en la 100. Noche de viernes, este día que siempre tiene algo especial. Por sobre todo en la noche que las canciones suenan de otra manera. Nosotros te acompañamos hasta la medianoche aquí en la 100.